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0: En el nombre del Padre, del Hijo, del Espíritu Santo. Amén. Hermanos, la bendición, la cercanía de parte de Jesús, el Hijo de María, esté con todos ustedes.
1: Y con tu espíritu.
0: Bienvenidos a la Eucaristía en este sábado. Los sábados especialmente hacemos una memoria muy hermosa en honor de la Madre de Jesús, de María Santísima. Ante el altar, todas las peticiones, toda la alabanza de cada uno de nosotros. Comencemos pues nuestra celebración pidiéndole al Señor que nos dé un corazón limpio, un corazón bueno, un corazón que se abra a su bondad, a su compasión, a su fuerza, a toda la salud que nos da, que nos perdone y nos libere. Hijo de Dios, que nacido de María, te hiciste nuestro hermano, Señor, ten piedad.
1: Señor, ten piedad.
0: Hijo del hombre, que conoces y comprendes nuestra debilidad, Cristo, ten piedad.
1: Cristo, ten piedad.
0: Hijo primogénito del Padre, que haces de nosotros una sola familia, Señor, ten piedad.
1: Señor, ten piedad.
0: Dios Todopoderoso tiene misericordia de nosotros. Perdona nuestros pecados y nos lleva a la vida eterna.
2: Amén.
0: Oremos. Padre, concede a tus hijos, alegres bajo la protección de María, verse libres de los males del mundo y alcanzar la alegría eterna. Por nuestro Señor Jesucristo, tu Hijo, que vive y reina contigo en la unidad del Espíritu Santo y es Dios por los siglos de los siglos.
2: Amén. Lectura de la primera carta del apóstol San Pablo a los Corintios. Queridos hermanos, huyan de la idolatría. Les hablo como a personas sensatas. Juzguen ustedes lo que les digo. El cáliz de la bendición que bendecimos no es comunión de la sangre de Cristo. Y el pan que compartimos no es comunión del cuerpo de Cristo. Porque el pan es uno. Nosotros, siendo muchos, formamos un solo cuerpo, pues todos comemos del mismo pan. Consideren al Israel según la carne. Los que comen de las víctimas no se unen al altar. ¿Qué quiero decir? Que las víctimas sacrificadas a los ídolos son algo, o que los ídolos son algo. No, sino que los gentiles ofrecen sus sacrificios a los demonios, no a Dios. Y no quiero que se unan a los demonios. No pueden beber del cáliz del Señor y del cáliz de los demonios. No pueden participar de la mesa del Señor y de la mesa de los demonios. ¿O vamos a provocar los celos del Señor? ¿Acaso somos más fuertes que Él? Palabra de Dios.
1: Te
2: ofreceré, Señor, un sacrificio de alabanza.
0: Te ofreceré, Señor, un sacrificio de alabanza.
2: ¿Cómo pagaré al Señor todo el bien que me ha hecho? Alzaré la copa de la salvación invocando el nombre del Señor.
0: Te ofreceré, Señor, un sacrificio de alabanza.
2: Te ofreceré un sacrificio de alabanza invocando el nombre del Señor. Cumpliré al Señor mis votos en presencia de todo el pueblo.
0: Te ofreceré un sacrificio de alabanza.

El Señor esté con ustedes. Proclamación del Santo Evangelio según San Lucas. En aquel tiempo decía Jesús a sus discípulos: no hay árbol bueno que dé fruto malo, ni árbol malo que dé fruto bueno. Por ello cada árbol se conoce por su fruto, porque no se recogen higos de las zarzas, ni se vendimian racimos de los espinos. El hombre bueno, de la bondad que atesora en su corazón, saca el bien, y el que es malo, de la maldad saca el mal, porque de lo que rebosa el corazón, habla la boca. Palabra del Señor. Hermanos, todos los sábados la Iglesia hace una memoria especial y sentida a la Madre de Jesús, a María Santísima, a ella, a esa mujer que desde niña fue formada en la fe, y una fe que partía de una profunda escucha. Alguien decía que María es la oyente de la palabra. María, que desde niña, en el hogar de Joaquín y Ana, pues le enseñaron a hacer silencio para escuchar esa palabra del Señor. Todo ese corazón de María era fecundado por una palabra dulcísima de esperanza, del Dios de la alianza, del Dios de la promesa, del Dios del camino, del Dios que nos revelaban en los profetas, pues la promesa de un Mesías. Esa es María, que luego en la adolescencia, seguramente llena de oración, engolfada en ese misterio de la palabra, pues recibe ese misterioso saludo del ángel. Esto es el cielo que se abre ante ella para revelarle la gracia, la bendición y ese título profundo de María. Es que María, no temas, tú eres llena de gracia. Quiere decir, tú eres la amadísima, tú eres la amada profunda del Señor. Esa María que nos ha enseñado a lo largo de toda su vida, no únicamente de la doncella de Nazaret, sino de la mujer que también va creciendo en años, que enviuda, que le asesinan a su hijo, esa mujer que nos va a enseñar lo que es la fe. La fe que no es entender ni comprender, porque en ti y en mí hay muchos porqués. ¿Por qué esto? ¿Por qué lo otro? ¿Que no lo entiendo? ¿Que cómo será esto? Sino que María nos ha enseñado que la fe es, ante todo, confiar. Confiar que mi vida, pase lo que pase, está en buenas manos. En el Hacedor profundo de la existencia, en el Creador, porque no se cansa de crear. María, que nosotros la vemos como un mar de amor y de ternura. María, que es pedagoga del Evangelio y maestra de la fe. María, en definitiva, como la llamamos con los antiguos, la dulce madre. Que ella nos favorezca, que a través de ella nosotros recibamos el regalo de María. Y el regalo de María es Jesús, que en él tenemos absolutamente todo, porque toda la gloria, toda la belleza, todo el poder, toda la sabiduría, toda la luz de María no es más que el fruto bendito de su vientre. Que hoy, recordando a María, nos acerquemos a Jesús y alabemos al Señor por el don de su madre.

0: Orad, hermanos, para que nuestro sacrificio sea agradable a Dios Padre Todopoderoso.
1: El Señor reciba de tus manos este sacrificio para la alabanza y gloria de su nombre,
2: para que
1: sea
2: bien
1: de toda su santa
0: iglesia. Señor, en este sábado, en el pan y en el vino, en la memoria dulcísima de María, también nuestra vida. Recíbenos como una ofrenda amable a tus ojos, por Cristo nuestro Señor.
1: Amén.
0: El Señor esté con ustedes. Levantemos el corazón. Demos gracias al Señor nuestro Dios. Es necesario, Señor, proclamar tus maravillas en la perfección de tus santos. Y al conmemorar la bienaventurada Virgen María, exaltar especialmente tu generosidad, inspirándonos en el cántico de alabanza. En verdad hiciste obras grandes en favor de todos, y has mantenido tu misericordia de generación en generación. Cuando al mirar la humildad de tu sierva, por ella nos diste al autor de la vida, Jesús el Señor. Por eso, llenos de agradecimiento, cantamos el himno de tu gloria. Santo, santo, santo es el Señor Dios del universo. Llenos están el cielo y la tierra de tu gloria. Hosana en el cielo. Bendito el que viene en nombre del Señor. Hosana en el cielo. Santo eres en verdad, Señor, fuente de todo amor, verdad, vida. Te pedimos que santifiques con el rocío de tu espíritu este pan y este vino, de manera que sean para nosotros el cuerpo y la sangre sacramentales de Jesús, el cual aquel jueves, sentado a la mesa con los suyos, tomó el pan, te bendijo, lo partió y se los dio con estas palabras divinas: tomen y coman todos de él, porque esto es mi cuerpo que será entregado por ustedes. Señor, gracias. Estamos ante ti. Gracias por María, porque en toda su vida resplandece tu amor, tu verdad, tu presencia y tu divinidad. Gracias, Jesús, porque en ella encontramos el sagrario vivo de tu amor. Señor mío y Dios mío, del mismo modo, acabada la cena, tomó el cáliz, dándote gracias, lo pasó a los suyos con estas palabras divinas: tomen y beban todos de él, porque este es el cáliz de mi sangre, sangre de la alianza nueva y eterna, que será derramada por ustedes y por todos para el perdón de los pecados. Hagan esto en conmemoración mía. Gracias, Jesús, tu amor, tu verdad. Gracias por María, Señor mío y Dios mío. Es el amado, el sacramento de nuestra fe.
1: Anunciamos tu muerte y proclamamos tu resurrección. Ven, Señor Jesús.
0: Padre, al celebrar ahora la memoria de Jesús, de su Pascua, te pedimos que el Espíritu Santo nos congregue en la unidad a cuantos participamos de esta Eucaristía. Acuérdate de tu Iglesia. Bendice al Papa, a los obispos, a los pastores que nos cuidan y forman en la fe. Te rogamos, Señor, por todos nuestros hermanos que han muerto. Un día todos moriremos. Haz que con ellos nos reunamos en tu casa, en compañía con María, la dulce madre, con el bueno de San José, con todos los santos, para que juntos podamos, los amigos de Jesús, cantar el himno de alabanza. Por Cristo, con él y en él, a ti, Dios Padre omnipotente, en la unidad del Espíritu Santo, todo honor y toda gloria por los siglos de los siglos.
1: Amén.
0: Hermanos, qué felicidad saber que ese amor nos constituye, nos da vida, nos inspira y nos sostiene. Amor divino, obedientes a Jesús y en el Espíritu, oremos de nuevo. Padre nuestro, que estás en el cielo, santificado sea tu nombre. Venga a nosotros tu reino. Hágase tu voluntad en la tierra como en el cielo. Danos hoy nuestro pan de cada día. Perdona nuestras ofensas, como también nosotros perdonamos a los que nos ofenden. No nos dejes caer en la tentación. Líbranos, Señor, de todos los males. Danos tu gracia, tu fuerza y tu luz. Aleja de nosotros todo lo mezquino, la soberbia, la hipocresía, lo dañino y lo cruel. Ábrenos a una experiencia de fe, de solidaridad y de misericordia. Todo Padre, mientras esperamos la venida gloriosa de nuestro Dios y Salvador Jesucristo. Adorado Jesús, que dijiste a los apóstoles: la paz les dejo, mi paz les doy. No tengas en cuenta nuestros pecados, sino la fe de tu iglesia. Conforme a tu palabra, concédenos la paz y la unidad, tú que vives y reinas por los siglos de los siglos.
1: Amén.
0: Expresémonos, hermanos, la paz de Jesús.
1: Amén.

Hermanos, este pan partido es Jesús, el Señor, que nos da la vida, la esperanza y la luz. Bienaventurados siempre, invitados a compartir este pan de unidad, de compromiso y de vida. Señor, no soy digno de que entres en mi casa, pero una palabra tuya basta para sanarme.

Creo, Jesús mío, que estás real y verdaderamente presente en el Santísimo Sacramento del altar. Te amo sobre todas las cosas y deseo vivamente recibirte dentro de mi alma. Pero no pudiendo hacerlo ahora sacramentalmente, ven al menos espiritualmente a mi corazón. Y como si ya te hubiese recibido, te abrazo y me uno del todo a ti. Señor, no permitas que me aparte de ti.

Bendita sea tu pureza, y eternamente lo sea, pues todo un Dios se recrea tan graciosa belleza. A ti, celestial princesa, Virgen Sagrada María, yo te ofrezco en este día alma, vida y corazón. Mírame con compasión, no me dejes, madre mía. Oremos. Alimentados con este sacramento, te pedimos con humildad, Señor, que al celebrar la memoria de María, merezcamos gozar siempre del fruto de la salvación, por Cristo nuestro Señor. Amén. El Señor esté con ustedes. La bendición de Dios Todopoderoso, Padre, Hijo y Espíritu Santo, descienda sobre cada uno de nosotros y permanezca para siempre. Podemos continuar en paz.

0: Bendito, adorado y alabado sea Jesús en el santísimo sacramento del altar.
1: Sea para siempre bendito y alabado.
0: Mi Jesús sacramentado, mi dulce amor y mi consuelo.
1: ¿Quién te amará lo que de amor muriera?
0: Señor, gracias, porque siempre en este misterio eucarístico, en este sacramento admirable, podemos ponernos de rodillas y exponernos ante ti. Tú conoces nuestra vida, conoces nuestras luces y nuestras sombras, conoces nuestra sed que tenemos de ti. Gracias, Señor, acompaña nuestro camino, acompaña nuestra fe, favorece nuestros días. Gracias por tu luz, tu protección, tu amor y tu verdad. Mi Jesús sacramentado, mi dulce amor y mi consuelo.
1: ¿Quién te amará tanto que por ti de amor muriera?
0: Mi Jesús sacramentado, mi dulce amor y mi consuelo.
1: ¿Quién te amará tanto que de amor muriera?
0: Mi Jesús sacramentado, mi dulce amor y mi consuelo.
1: ¿Quién te amará tanto que de amor muriera?
0: Les diste, Señor, el pan del cielo.
1: Que contiene en sí todo el deleite.
0: Oh Dios, que alimentas a tu pueblo con el cuerpo y la sangre de tu Hijo, concédenos a cuantos hemos celebrado y adorado este misterio la alegría de proseguir nuestro camino, alimentados por el pan de la esperanza. Por Cristo nuestro Señor.
1: Amén.

0: Bendito sea Dios.
1: Bendito sea Dios.
0: Bendito sea su santo nombre.
1: Bendito sea su santo nombre.
0: Bendito sea Jesucristo, verdadero Dios y verdadero hombre.
1: Bendito sea Jesucristo, verdadero Dios y verdadero hombre.
0: Bendito sea el nombre de Jesús.
1: Bendito sea el nombre de Jesús.
0: Bendito sea su sacratísimo corazón.
1: Bendito sea su sacratísimo corazón.
0: Bendita sea su preciosísima sangre.
1: Bendito sea Jesús en el
0: Santísimo
1: Sacramento del altar.
0: Bendito sea el Espíritu Santo Consolador.
1: Bendita sea la excelsa Madre de Dios, María
0: Santísima. Bendito sea San José, su Santísimo Esposo.
1: Bendito sea
0: Dios en sus ángeles y en sus santos.
1: Bendito sea Dios en sus ángeles y en sus santos.

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1: Nadie como Dios.
0: Buenas noches, bienvenidos a esta nueva lección para la preparación a la consagración a Jesús por medio de María. Queremos invitarles a que se dispongan, a que preparen su cuaderno, su esfero, sus Biblias, a que también dispongan su corazón para que podamos escuchar lo que hoy ha preparado Jesús para cada uno de nosotros. Y para ello les invitamos a que podamos empezar con una oración inicial. En el nombre del Padre, del Hijo y del Espíritu Santo, vamos a pedirle al Señor que nos regale un momento para estar con Él, para estar en silencio, para poder buscarlo, para poder escuchar su voz, para saber cuál es su voluntad en nuestra vida, para que podamos vivir todo esto que hemos escuchado, para que no sean solamente palabras vacías, sino que sea la vida misma de Cristo la que venga a nuestras vidas a transformarla, a hacerlas nuevas. Te suplicamos, amado Jesús, que nos ayudes en este camino, que nos enseñes y nos muestres el camino, que podamos renunciar a todo lo que nos hace daño, que podamos acoger tu amor y tu divina misericordia, que podamos vivir para lo que hemos sido creados, solamente para ti. Y vamos a abrir nuestras manos y vamos a suplicar la presencia del Espíritu Santo de Dios. Con mucha fe, con mucho amor, digamos: ven Espíritu Santo, ven por medio de la poderosa intercesión del Inmaculado Corazón de María, tu amadísima esposa. Ven Espíritu Santo, ven por medio de la poderosa intercesión del Inmaculado Corazón de María, tu amadísima esposa. Ven Espíritu Santo, ven por medio de la poderosa intercesión del Inmaculado Corazón de María, tu amadísima esposa. Amén.

0: que sea tu presencia la que nos ayude y nos guarde para que podamos continuar. Te pedimos que nos cubras con tu santo manto y nos protejas de todos nuestros enemigos. Dios te salve María, llena eres de gracia, el Señor es contigo. Bendita tú eres entre todas las mujeres y bendito es el fruto de tu vientre Jesús.
1: Santa María, Madre de Dios, ruega por nosotros los pecadores, ahora y en la hora de nuestra muerte. Amén.
0: Gloria al Padre, al Hijo y al Espíritu Santo.
1: Como era en el principio, ahora y siempre, por los siglos de los siglos. Amén.
0: Y después de Dios,
1: nadie como María.
0: Buenas noches una vez más. Queremos recordarles que estamos en la preparación a Jesús, para consagrarnos a Jesús por medio de María. Esta preparación en la que estamos revisando 33 lecciones, una por cada semana, y en cada lección ir trabajando en diferentes cosas de nuestra alma, de nuestra vida. Y estamos en ya más del primer bloque, en el que estamos haciendo un reconocimiento de lo que es el mundo. El mundo como ambiente de pecado, el mundo como contrario a Dios. Y en él también estamos viendo algunos, ya hemos avanzado algunas lecciones en las que hemos visto también las realidades últimas de nuestra vida. En ellas hemos visto que se llaman postrimerías y hemos revisado lo que es la muerte, el juicio y la clase pasada que vimos lo que es el infierno. Entonces, les invitamos también a todos los que tengan dudas, tengan preguntas, comentarios, sus testimonios, para que nos puedan escribir a nuestro WhatsApp y también les podamos agregar a nuestro canal oficial, donde que también les enviamos información sobre nuestros retiros espirituales mes a mes que tenemos y también nuestras preparaciones para la consagración de manera presencial para las personas también que desean iniciar desde la lección número 1. Pueden escribirnos y nosotros les daremos toda la información. También tenemos grupos de oración y nos pueden escribir al 0958919151. 0958919151 o al 0999668607. 0999668607. Y nosotros pertenecemos a la comunidad de Lazos de Amor Mariano. Muy bien, entonces la última lección habíamos revisado sobre el infierno, que el Catecismo de la Iglesia Católica en el numeral 1033 nos decía que es un estado de autoexclusión. Aquel que muere en pecado mortal sin estar arrepentido ni haber acogido el amor misericordioso de Dios, significa que el infierno es un estado en el que estaremos separados de él para siempre por nuestra propia y libre elección. Es un estado de autoexclusión y eternamente, después de haber muerto, haber tenido un juicio. Y si nosotros hemos rechazado el amor de Dios, hemos rechazado la vida de Dios en nuestra alma, entonces el infierno es ese estado el que nos espera a cada alma si rechazamos el amor de Dios. Decíamos también que hay dos extremos que nos pueden llevar a la condenación. Y el primero es el no querer dejar el pecado, es decir, definitivamente no darle importancia, no querer cambiar mi vida, es decir, adoptar completamente el pecado como parte de mi vida y no querer renunciar a él, a pesar de que me haga daño, a pesar de que haga daño a más personas, pues no querer dejarlo. O también pensar que Dios es muy bueno y que, bueno, Dios sabe que yo tengo buenas intenciones, entonces Él me va a perdonar, no importa, haga lo que haga. En las dos, en los dos lados, nosotros excluimos lo que Jesús nos ha enseñado en el Evangelio, que es una recta intención, ser buenos, ser misericordiosos, hacer buenas obras, trabajar en nuestro corazón, en nuestra alma, en amar a Dios, en amar a los demás. Entonces, simplemente estamos dejando que nuestras obras no sean coherentes a lo que nosotros pensemos, ¿verdad? Entonces, el infierno es la privación total de Dios, pero es un estado en el que se experimenta una completa angustia, tristeza, soledad, es una agonía absoluta. Y decíamos, claro, ¿y qué tal si el infierno no es verdad? Entonces, habíamos meditado en la apuesta de Pascal, que Pascal decía, a ver, vamos a ver, ¿qué pasaría si el infierno no existe? Si el infierno no existe y nosotros apostamos por creer que sí existe, pues simplemente no perderíamos nada, porque habríamos obrado bien en esta vida, y si morimos, pues ya no pasa nada, y ya, porque cuando nosotros tratamos de vivir el Evangelio, tratamos de hacer lo mejor por nosotros, por los demás y para Dios. Al final no perderíamos nada, porque el pecado es una falsa felicidad. No es la felicidad plena que Dios tiene pensada para cada una de nosotros, sino que al contrario, cuando uno comete un pecado, cuando uno experimenta las consecuencias que vienen después, uno se da cuenta que el pecado es un mal terrible, terrible para nuestras almas, para nuestras vidas. Es una felicidad, entre comillas, vana, muy superficial, que se acaba rápidamente. Entonces, bueno, ¿qué pasaría si el infierno sí existe y nosotros decidimos no creer? Pues ahí, en cambio, lo perderíamos todo. Lo perderíamos todo, porque habríamos vivido nuestra vida sin pensar en ninguna consecuencia. Y si al final morimos y sí existe el infierno, pues perderíamos una vida eterna con Dios. No solamente habríamos vivido mal aquí en la tierra, porque el pecado nos hace vivir mal, sino que también perderíamos la vida eterna con Dios. Y si el infierno sí existe y nosotros decidimos apostar por creer, entonces vamos a ganarlo todo. Una vida consciente, responsable, honesta, correcta, santa aquí en la tierra. Y además de eso, y sobre todo principal, una vida eterna con Dios. Eterna con Dios. Entonces, ganamos más apostando por creer que sí existe. Pero Jesús nos ha enseñado que es una completamente verdad, que es completamente real el infierno. Y nos ha enseñado en Marcos capítulo 9, versículo 43, que es el fuego que no se apaga. En Lucas 16, que no hay retorno o no hay mitigación de dolor. En la segunda de Tesalonicenses, que es una ruina eterna en la que estamos alejados de la presencia del Señor. Y hay dos grandes castigos, uno de daño y otro de sentido. Es decir, que sufrimos en el cuerpo, en los sentidos, y el daño es la separación eterna de Dios, no estar con Él. Y que van al infierno todos los que mueren en pecado mortal, que nos enseña el Catecismo de la Iglesia. Pero ese no es el plan de Dios, sino que Dios quiere la salvación para cada uno de nosotros, y para eso nos creó. ¿Quién como Dios?
1: Nadie como Dios.
0: Bueno, el día de hoy veremos las últimas realidades o las últimas postrimerías, que son el purgatorio y el cielo. El purgatorio, dice el catecismo en el numeral 1030, que es un estado del alma en el que los que mueren en gracia de Dios, es decir, en amistad con Dios, están seguros de su salvación, pero sufren una purificación con el fin de obtener la santidad necesaria para entrar al cielo. Es decir, van los que no son santos, pero no están en pecado mortal. Ahora, nosotros no aspiramos a ir a ese lugar, sino ir directamente al cielo. En el purgatorio, el alma es sometida a un fuego purificador que implica dolor. Entonces, claro, Jesús en su evangelio también nos exige una vida de perfección. Nos dice, sean perfectos como mi Padre del cielo es perfecto, como Dios es perfecto. Y Dios nunca nos pide cosas que sean imposibles para cada uno de nosotros. Jamás nos va a pedir algo que esté por encima de nuestras fuerzas, porque si no sería un Dios injusto. Y Dios no es injusto, es muy justo. Y lo hemos visto que es completamente posible, ya que muchos que han muerto han alcanzado ya la gloria del cielo, como son los santos. Los santos que tenemos en nuestra iglesia son aquellas almas que hoy están en el cielo. ¿Y cómo sabemos? Pues la iglesia hace un estudio, un proceso para verificar que estas almas están ya con Dios en el cielo y que además vivieron también una vida en la que buscaron constantemente la perfección. Pero ¿qué es lo hermoso de los santos? Es que nosotros no los vemos a ellos como lejanos, porque quizás cuando uno ve a la Virgen María, cuando ve a Jesús, quizás uno dice, sí, pero es que Jesús es Dios, por eso es perfecto, la Virgen María Inmaculada, por eso fue perfecta y jamás cometieron pecado, jamás se equivocaron, y en cambio yo soy una miseria total. Pues en cambio los santos nos demuestran que viviendo una vida completamente común y corriente como cada uno de nosotros, alcanzaron a vivir ciertas virtudes, quizás no completamente, hay muchos santos que quizás sí, pero muchos santos alcanzaron ciertas virtudes en perfección y lograron después de la muerte llegar al cielo. Entonces, para nosotros también es posible, sí, ¿cómo? A pesar de que nosotros pecamos, de que cometemos errores, de que somos imperfectos y que hay muchas cosas que no son pecado, pero sí son imperfecciones que no nos permiten tener pues un alma pura y un alma santa, y que aún así nosotros acogemos el amor de Dios y nosotros nos confesamos, vamos a la Santa Eucaristía, comulgamos y vivimos en gracia de Dios, a pesar de no ser perfectos, si nosotros morimos, nosotros moriremos en amistad con Dios y nuestra salvación es segura. Pero necesitamos obtener una purificación con el fin de que nuestra alma, para estar en el cielo, sea completamente pura y completamente santa. Y eso también nos dice el sentido de justicia, porque qué tal, digamos, un alma que se enamoró de Dios, que lo encontró, que dijo ahora sí voy a cambiar mi vida, y que a los 40 años decidió hacer un cambio total en su vida y Dios le perdona, le acoge y cambia su vida. Y pensemos en otra alma que desde niño ha vivido entregándose a Dios, trabajando en ser mejor, en no cometer pecados, en ser un alma perfecta. Dios lo acoge y estas dos almas son amadas y acogidas por Dios. Pero digamos que mueren. Y esta alma que se convirtió a los 40 años en su vida pasada fue un ladrón, fue un asesino, fue un violador, fue un alcohólico, fue un maltratador. ¿Será justo que esa misma alma vaya al mismo lugar que esta otra persona que digamos que casi no cometió ningún pecado? Pues podríamos decir que sí, porque Dios es misericordioso, ¿no? Pero también podríamos decir, no, porque Dios también es justo. Entonces, ¿a dónde va? Entonces, para que todos seamos iguales, puros y perfectos, está el purgatorio, para que nosotros ahí podamos reparar el mal que hemos hecho y cuando estemos en el cielo podamos tener todos un alma santa y pura para estar con Él. Y después de Dios,
1: nadie como María. Y nos dice el Catecismo de la Iglesia Católica en el numeral 1030, nos dice, los que mueren en la gracia y en la amistad de Dios, pero imperfectamente purificados, aunque están seguros de su eterna salvación, sufren después de su muerte una purificación, a fin de obtener la santidad necesaria para entrar en la alegría del cielo. Es decir, a ver, ¿qué personas son las que llegarían al purgatorio? Son aquellas personas que todavía no son santos, pero que no están en un pecado mortal. ¿Por qué? Porque, bueno, todas las personas que vivimos en esta tierra actualmente, en esta vida, ¿no es cierto? Nosotros vamos a confesarnos y el rato que nos confesamos, Dios nos perdona los pecados desde nuestra última confesión hasta esa confesión actual. Y si en ese momento morimos, pues quedamos puros de cualquier pecado. Pero después de cada confesión nosotros seguimos viviendo y pues por esta inclinación desordenada que tenemos del pecado original, vamos a pecar, quizás podamos seguir pecando hasta el último día de nuestras vidas. Y las personas, todas las personas que morimos, pues tenemos que reparar los actos, los pensamientos, las palabras, las malas intenciones que uno haya tenido, repararlas por esta mala inclinación. Entonces, miren, aquí viene algo que es bastante, bastante lógico. Porque miren, si uno trata de vivir lo mejor que puede, ¿no es cierto? Digamos, hace obras de caridad, trata de enmendarse todos los días, lee libros espirituales, trata de imitar a algún santo, a ejemplo de Jesucristo primero, ¿no es cierto? Pero trata de imitar la virtud de algún santo, va a las cofradías, hace oraciones, hace novenas, está visitando la iglesia constantemente, buscando un director espiritual, consagrándose a Jesús por medio de María. Bueno, hace cosas, ¿no? Pero digamos que en un momento de estos le llega justamente la muerte y justamente antes de morir, pues, digamos, se peleó con sus hijos, se peleó con su esposa una pelea y terminó molesto, que hemos visto muchos casos de estos. Entonces, póngase a pensar un momentito, solo por pura lógica, ¿será justo que una persona que haya se esforzado toda la vida por seguir a Dios en el último momento de su vida por un descuido que tuvo, pues se vaya a quemar eternamente en el infierno donde el fuego no se apaga? Suena hasta ilógico, ¿no es cierto? Dios no sería un Dios justo si sucediera esto. Entonces, para este tipo de personas que quizás se necesita purificarse un tanto más, hay un lugar que se llama el purgatorio. ¿De dónde viene esta palabra purgatorio? Purgar viene de purificar y torio viene de dormitorio. Purgatorio significa un cuarto, un dormitorio de purificación. Y muchas personas, especialmente nuestros amiguitos protestantes, nos van a decir, oye, pero es que la palabra purgatorio aquí no está en la Biblia, entonces no existe. Bueno, hombre, pero tampoco está la palabra Trinidad, tampoco está la palabra encarnación, ¿no es cierto? Pues no le están, pero ellos tranquilamente lo utilizan. Entonces, es una interpretación. Entonces, miren, hay que tener en cuenta que en el libro del Apocalipsis, capítulo 21, versículo 27, dice, nada entrará manchado o impuro en el reino de los cielos. Nada manchado, nada impuro. Y si nosotros tenemos algo impuro, algo que nosotros todavía tenemos que purificar, puede ser carácter, puede ser inclinaciones, pueden ser imperfecciones, pueden ser cualquier tipo de cosas que tenemos que purificar, nuestra alma automáticamente no se siente digna de ver un Dios tan santo, tan puro, tan grande, tan misericordioso, que necesita purificarse para entrar en la presencia de Dios. Y aquí quisiera leerles una lectura del Evangelio de Mateo, que es el evangelio que nos habla bastante del purgatorio, del arrepentimiento. Recordemos que a Mateo, Jesucristo lo recogió básicamente siendo él un publicano que cobraba los impuestos a los judíos, trabajando para los romanos. Él cobraba los impuestos y Jesús le dice, sígueme, y él fue lo dejando todo y se fue. Por eso, él habla muchísimo acerca del arrepentimiento, del seguimiento a Jesús, habla acerca del purgatorio. Y él en el capítulo 22, del 1 al 13, dice lo siguiente. Tengan en cuenta qué de lo que dice este evangelio y vamos a sacar la esencia para que nos demos cuenta también cómo funciona este tema del purgatorio. Dice así: Jesús les habló de nuevo con parábolas y les dijo: el reino de los cielos es como un rey que celebró las bodas de su hijo y envió a sus siervos a llamar a los invitados a la boda. Pero estos no querían acudir. Nuevamente envió a otros siervos diciéndoles: decid a los invitados, mirad, que tengo preparado ya mi banquete. Se ha hecho la matanza de mis terneros y mis reses cebadas, y todo está a punto, venid a las bodas. Pero ellos, sin hacer caso, se marcharon. ¿Quién a su campo, quién a su negocio? Los demás echaron mano a los siervos, los maltrataron y los mataron. El rey se encolerizó y envió a sus tropas a acabar con aquellos homicidas y prendió fuego a la ciudad. Luego les dijo a sus siervos: las bodas están preparadas, pero los invitados no eran dignos. Así que marchad a las cruces de los caminos y llamad a las bodas a cuantos encontréis. Los siervos salieron en los caminos, reunieron a todos los que encontraron, buenos y malos, y se llenó de comensales la sala de bodas. Entró el rey para ver a los comensales y se fijó en un hombre que no vestía traje de boda. Y le dijo: amigo, ¿cómo has entrado aquí sin llevar traje de boda? Pero él se calló. Entonces el rey le dijo a sus servidores: atadlo de pies y manos y echadlo a las tinieblas de afuera. Allí habrá llanto y rechinar de dientes, porque muchos son los llamados, pero pocos los elegidos. Palabra del Señor, gloria a ti, Señor Jesús. Mira, aquí es importante entender que Jesús habla en una parábola, en una comparación, y te dice: el reino de los cielos se parece a cómo, a un rey, pues, que tenía ya listas las bodas y tenía, dice, que ya todo preparado, la cena preparada, todo preparado, y manda a sus servidores a llamarlos. Este rey, ¿quién es? Jesucristo, Dios. Y manda a llamar, ¿por medio de quiénes? Pues obviamente de sus profetas, de sus evangelizadores, de sus predicadores, de sus misioneros, de las monjitas, de los sacerdotes. Manda a llamar, ¿a quién? A todas las personas que se encuentren. Recordemos que dijo buenos y malos. Buenos y malos. A los que son buenos y a los que somos malos, nos manda a llamar y nos dice: oye, ahí está. Ven, está preparado, ven. Y dice que cada uno se marchó a lo que tenía, unos a su campo, otros a su negocio. Otros pueden irse a seguir con sus grupos de música, otros pueden irse a su familia, otros a las telenovelas, otros a sus teléfonos, otros a sus ocupaciones, cada uno a lo que tenga. Y no prestan atención al llamado que hace nuevamente, ¿no es cierto? Dice que algunos de ellos tomaron a estos servidores que mandaron a llamar al reino, los maltrataron y los mataron. El día de hoy nosotros vemos, y el día de hoy nosotros vemos tantos mártires, especialmente en Medio Oriente, los musulmanes, los islamitas, cometen actos atroces en contra del cristianismo. Los martirizan. Esos son las personas que los maltratan, toman a los servidores y los matan. Y dice que ahí el rey se va a encolerizar y va a mandar a matarlos, y pues obviamente va a prender fuego en la ciudad. Y miren que dice que ya una vez que están los invitados, ¿no es cierto?, ya los mandan a llamar, vuelven algunos invitados y entraron y vieron que el salón de las bodas estaba lleno, pero había uno, escuchen esto, había uno que no tenía el traje de boda. Y le dice el rey, le dice: oye, pero ¿y tú cómo entraste aquí si no tienes traje de boda? Él se quedó callado, dice. Entonces el rey le dijo: sáquenle, mándenla afuera, que ahí será el rechinar de dientes. Esto es un claro ejemplo de lo que quizás nos puede pasar a nosotros cuando no estamos en gracia de Dios, no morimos en gracia de Dios. Este es el traje. ¿Cuál es el traje? El ponerse el traje de la gracia de Dios, la pureza de Dios, para entrar en el reino de los cielos, o por lo menos en el purgatorio. En el purgatorio debemos estar en gracia de Dios, para que una vez que yo muera, pues esté en gracia de Dios y pueda decir: bueno, el traje lo está puesto. Pero ahora sí, vamos a ver qué es lo que hizo y qué es lo que no hizo el día del juicio. Recuerden que nosotros hablamos acerca del juicio. Y dice, miren, que cuando se le preguntó, él se calló. Y en ese momento que estemos de enfrente de Dios, ustedes se imaginan el decirle: Dios mío, lo que pasa es que yo intenté, pero no pude. Dios mío, Ahora en vida es lo que nosotros debemos decir, bueno, tengo que cambiar todos los días, todo el momento tengo que estar pendiente con las lámparas encendidas, pendiente en qué pecado yo puedo caer para yo no caer en este pecado. Y miren que es tan delicado este tema de los pecados que a veces nosotros nos acostumbramos a pecar que a veces ya no vemos en dónde está el pecado. Es que, digamos, yo soy mal genio, ¿no es cierto? O manejo mal, no me paso los semáforos, como dicen por ahí, soy muy fosforito, me dicen algo y reacciono de mala manera, contesto mal, soy grosero, soy muy vanidoso, ¿no es cierto? O puedo ser muy soberbio, muy egoísta, y me acostumbro a vivir revolcándome en este lodo que no me doy cuenta porque estoy tan... Miren que a veces uno es... El ser humano puede llegar a comportarse quizás como un chanchito. ¿Se han visto un chanchito que cuando, por ejemplo, él va y se revuelca en el lodo? Y él, pues, obviamente, como toda su vida ha vivido así, él se siente feliz revolcándose en el lodo, ensuciándose, comiendo basura. Y está dándose vueltas y está feliz. Él está feliz porque él no conoce otro tipo de vida. Y a veces el ser humano puede llegar a comportarse de esa manera. Estarse revolcando en el pecado, comiendo basura, cuando Dios nos llama y nos dice, yo tengo, hijo, un banquete para ti, un banquete celestial. Y nos conformamos de estar comiendo basura. Y miren que es tan delicado que en el Evangelio de Mateo, capítulo 12, versículo 36, dice... Nosotros debemos dar cuenta en el juicio hasta de toda palabra ociosa, de toda palabra ociosa. Y yo aquí quisiera hacer un pequeño paréntesis. Y yo quiero preguntarte, piensa dentro de ti, ¿alguna vez tú has tenido alguna palabra ociosa? No solamente de pereza, sino una palabra quizás de desánimo. Una palabra quizás que se pudo dar a alguien de animarle, de darle una sonrisa, de ser más tierno, más puro, más santo. Todo eso es palabras ociosas. Y esto nos va a hacer un tremendo inconveniente porque no nos va a permitir a ver a Dios como realmente Él quiere que lo veamos, con santidad, con amor, con rectitud, con arrepentimiento. Entonces el día de hoy, miren, piensen en esto, nosotros no debemos apuntar a llegar al purgatorio, nosotros debemos apuntar siempre a llegar al cielo, apuntar para allá, es decir, todos mis actos, mis pensamientos, mis acciones, mi apostolado, mi vida, mis hijos, mi esposo, mi esposa, mis amigos, mi trabajo, todo lo que yo haga, todo lo que yo soy, todo lo que yo tenga, todos mis pensamientos y hasta mis intenciones deben ir dirigidas de una manera santa, pura, dirigidas al reino de los cielos. No pues al último momento pensar y decir, bueno, pues al último momento me arrepiento, pues y me voy al purgatorio. Esto no, porque hay que tener en cuenta que el purgatorio no es solamente como un lugar de descanso, pues que yo ya llego para allá y pues estoy listo para entrar en el reino de los cielos. No. El purgatorio es un lugar de purificación, y al ser un lugar de purificación también hay fuego, también se purifica por medio del fuego, por medio del dolor. La diferencia con el infierno es que las penas no son tan fuertes, una, y segundo, que estoy seguro que si llego al purgatorio, pues en algún momento pues se puede tener la gracia de entrar en el reino de los cielos, si es la voluntad de Dios el llevarnos a estar junto a Él, que siempre ese es el propósito. Entonces recordemos, no debemos apuntar al purgatorio, sino siempre a los cielos, siempre para allá, porque el purgatorio es prácticamente los mismos sufrimientos que el infierno, pero la única diferencia es que en algún momento, según la gracia de Dios, pues se llegará al reino de los cielos. ¿Quién como Dios?
0: Nadie como Dios. Así es, esa es la diferencia de que nosotros podamos pensar, ah, bueno, entonces si nosotros nos arrepentimos, entonces podemos hacer de todo y al final pues nos arrepentimos, nos confesamos y ya ahí estamos salvados. No, porque el purgatorio, en el purgatorio se sufre y mucho, y mucho. Y ha habido algunas revelaciones privadas, esto quiere decir en las que varias almas que han estado en el purgatorio se han manifestado a santos, o la Virgen María ha revelado a algunas personas que el purgatorio es completamente terrible. Es un estado del alma en el que experimenta mucho dolor, y sobre todo también es un estado del alma en el que nosotros no sabemos cuánto tiempo vamos a permanecer ahí. Cuando la Virgen María se apareció a unos niños en Fátima, la Virgencita de Fátima, a estos pastorcitos, ellos tenían una amiga que había fallecido recientemente, y entonces ellos le preguntaron a la Virgen de Fátima que si ella se iba, si se salvó o se condenó. Entonces la Virgen María les dijo que sí se había salvado, pero que iba a estar en el purgatorio por mucho tiempo. Y le dijeron, ¿hasta cuánto tiempo? Hasta el fin de los tiempos. Imagínense, la Virgen de Fátima se apareció en 1917. ¿Y el fin de los tiempos ya ha llegado? No ha llegado todavía. Entonces, imagínense. Y su amiguita era jovencita, era como unos 17 o 19 años. Entonces, otras almas del purgatorio también han dicho, imagínense, por una sola mentira puedes estar 5 años de purgatorio. Por una sola mentira. O sea, si mi esposo me dijo, hoy día comiste, y si yo le miento y le digo, no he comido nada, ya con esa mentira, imagínense cuánto tiempo de purgatorio. Y eso por ponerlo a algo como tan, tan superficial. Y ahora, y la gravedad de las cosas que hemos cometido y la cantidad de cosas que hemos cometido, entonces nos hace pensar muchísimo que no es solamente cuestión de decir como, bueno, Dios al final me va a perdonar, Dios me ama, Dios es misericordioso y no importa todo lo que yo haga. Pues sí, importa. Y miren también sobre la existencia del purgatorio, incluso hasta los varios filósofos paganos que no conocían nada de la fe, también hablaban de este lugar, en donde se va a purificar antes de entrar al paraíso. Y hablaban Platón, Virgilio, Séneca. Entonces no es como solamente un razonamiento o quizás, por así decirlo, un invento de la iglesia, sino que es lo que Dios ha puesto en cada una de nuestras almas y de nuestros corazones, porque uno entiende que por el sentido de justicia todo daño debe ser reparado, todo pecado tiene una consecuencia de culpa y de pena. Quizás muchos hemos pensado también, pero hay varias personas que hacen tanto daño y aquí son tan felices, tienen tanto dinero, tienen tanto, se les ve con que tienen familias y no pasa nada y viven bien, o sea, como que entonces no es justo, hacen daño y aquí viven bien. Claro, uno puede decir, aquí sí, pero después de la muerte, todo daño debe ser reparado. Incluso vemos muchas personas que hacen mucho bien y sufren mucho. Y sufren mucho y nadie les reconoce, nadie les ayuda, nadie les colabora. O sea, son personas que viven todo el tiempo buscando el bien para los demás, incluso evitando el bien para sí mismas, y uno podría decir como que les va mal, les pasa una cosa tras otra y sufren, y uno dice, pero en algún lado debe tener recompensa tanto sufrimiento. Claro, cuando obviamente todo esto es ofrecido para la salvación de mi alma, la salvación de las demás almas, todo por amor, pues en algún lado debe tener su recompensa, ¿no es cierto? Entonces el sentido de justicia nos dice que todo debe ser reparado y todo, pues, sufrimiento, se puede decir, o toda buena obra que uno puede hacer debe ser recompensada. Y bueno, cuando nosotros cometemos un pecado, ese pecado tiene una consecuencia de culpa y de pena. No porque Dios necesite que nosotros reparemos los daños, es decir, como que Dios, cuando nosotros pecamos, dejara de ser menos Dios, sino es más porque nuestra alma lo necesita. Es como un clavo en la pared, ¿no es cierto? Nosotros podemos quitar un clavo, pero queda un hueco, ¿no es cierto? Cuando nosotros cometemos un pecado, hagan de cuenta que es como poner un clavo en la pared. Se quita el clavo cuando pedimos perdón, cuando nos arrepentimos, quitamos el clavo, pero sigue quedando un hueco. Esa es la pena que hay que resanar. En la confesión se perdonan nuestras culpas, pero nos queda el deber de reparar el mal hecho aquí en la tierra. Reparando todo lo que nosotros hemos hecho mal, por ejemplo, si hemos mentido, decir la verdad, si hemos robado, devolver lo robado, todo lo que se pueda reparar hay que hacerlo aquí en la tierra. Y lo que ya por alguna situación nosotros podamos decir, pues esto que hice no lo puedo reparar porque o esa persona ya no está, o no tengo contacto con ella, o es algo que sucedió en el pasado y no tengo manera de repararlo, pues podemos hacerlo también a través de la oración, de la penitencia, de las buenas obras. Y si no lo hacemos, pues aquí en la tierra, entonces se reparará en el purgatorio. También Jesús en el Evangelio de Mateo 12 habla del pecado contra el Espíritu Santo y dice que este pecado no se perdona ni en esta vida ni en la otra. Es decir, ¿hay otra vida en la que se perdona algo? ¿En el cielo? No, porque no entra nada manchado. ¿En el infierno? Tampoco, porque ya están todos los que están condenados. Entonces, ¿cuál es esa vida en la que tampoco se perdona? Aquí nos está haciendo referencia al purgatorio. Entonces, ¿y cuál es este? Hacemos un pequeño paréntesis. ¿Cuál es este pecado contra el Espíritu Santo? Es no acoger la misericordia de Dios, no acoger el perdón de Dios. Eso es el pecado contra el Espíritu Santo. Y en los versículos de Mateo y Lucas, en otros versículos también el Señor explica el purgatorio con parábolas que hablan de deudores que les fueron perdonados, pero que tenían que estar en la cárcel como un castigo temporal. Y dice, así mismo hará mi Padre Celestial. En Corintios Pablo también habla de un fuego que probará las obras de las personas que edificaron su vida sobre Cristo. Y también las almas del purgatorio, hay que hacer también un paréntesis, las almas del purgatorio no son para invocarlas, no son para invocarlas, sino para ofrecer oraciones y sacrificios por ellas. Y además también la iglesia ha concedido por medio de su ministerio lo que son las indulgencias como un medio para borrar la pena parcialmente o totalmente. Pero para ello hay que cumplir algunas condiciones, me explico. Yo puedo haber cometido ciertos pecados y digamos que, bueno, Jesús en su juicio me dirá, tienes tantos años que purificarte. Entonces, para yo rebajar, como decir, esa pena o quitármela completamente, la iglesia ha destinado varias cosas que nosotros podemos hacer que se llaman indulgencias para que nuestra pena sea reducida o completamente borrada. Por ejemplo, se puede hacer una indulgencia plenaria, quiere decir que borra toda la pena merecida por el pecado. Se puede borrar con haciendo una confesión, comulgando, haciendo oración por el Papa y con una obra que produzca indulgencia plenaria, que esto solo lo determina la iglesia. Por ejemplo, asistir a 3 días de retiro, rezar el rosario meditado en comunidad, asistir a una primera comunión, hacer el Santo Vía Crucis o recibir la bendición Urbi et Orbi que el Papa la otorga 2 veces al año en Navidad o creo que es en Año Nuevo y también el Domingo de Pascua. Entonces, esas son maneras de obtener indulgencia plenaria o indulgencia parcial, en la que yo cada vez que hago oración lo ofrezco por reparar mis pecados. Y ahí sigo rebajando pues esa pena que queda ahí.

0: después de Dios,
1: nadie como María. Y bueno, hay que tener en cuenta también que la iglesia pone estas indulgencias no solamente por su propio querer. Recordemos que en Mateo 16:18 Jesús le da toda la autoridad a Pedro, al primer papa. Le dice, ¿no es cierto?, todo lo que tú ates aquí en la tierra quedará atado en el cielo, y todo lo que desates aquí en la tierra quedará desatado en el cielo. Le da la autoridad de lo que él lo diga, de lo que él lo haga aquí en la tierra, el primer papa, pues se cumplirá en el reino de los cielos. Le deja encargada la salvación a Pedro. Es algo impresionante la autoridad que tiene la Santa Madre Iglesia Católica. Y desde San Pedro hasta el día de hoy nosotros hemos tenido 267 papas de manera ininterrumpida. Viene la sucesión ininterrumpidamente. Ustedes pueden entrar a la página del Vaticano, www.vatican.va, y ustedes pueden ver ahí pues la lista de cada uno de los papas que ininterrumpidamente han llegado a estar ocupando el puesto de papa. Entonces ellos, desde varios años atrás, ellos han puesto estas indulgencias. Entonces lo que ates aquí, ¿no es cierto?, quedará atado en el cielo, pues puso las indulgencias para que las personas puedan borrar estas penas y con esto llegar a tener el encuentro definitivo con Dios, es decir, tener el encuentro en el reino de los cielos. Muy bien. Entonces nosotros hemos visto aquí también que en la carta de los Macabeos, en la segunda carta de los Macabeos, capítulo 12, versículo 42, Judas Macabeo y sus soldados ofrecen oraciones y sacrificios por sus compañeros que ya murieron en la batalla y tenían un pecado de idolatría. Y los judíos ortodoxos, ellos a raíz de esta carta, pues ofrecen 11 meses después de estas oraciones en una oración que se llama el Kaddish, que corresponde a los 11 meses después de la muerte de una persona. Los judíos ortodoxos rezan estas oraciones para ofrecer para que llegue pronto al reino de los cielos, porque ellos saben que después de la muerte viene una purificación, como quiera que la quieran llamar varias personas, como lo dijo Platón, como lo dijo Virgilio, Séneca. Miren, Platón hace 400 años, Virgilio hace 70 años. Ellos ya sabían que después de la muerte hay una purificación. No se puede llegar a ver a Dios así nada más. Entonces, miren, hasta los judíos ortodoxos lo saben. Y ellos van a ofrecer estas oraciones por las personas que han muerto, y de la misma manera lo tenemos que hacer nosotros. Pero nosotros tenemos oraciones específicas para personas pues que ya han fallecido, que sean de nuestra genealogía, o por sacerdotes, monjitas, o por cualquier persona que nosotros querramos. Podemos ofrecer un santo rosario, los 3 días de retiro, podemos ofrecer los méritos que se obtienen por medio de la indulgencia plenaria, el urbi et orbi, esta bendición que el Papa le da en Navidad y le da el Domingo de Resurrección 2 veces. Entonces ya se viene Navidad, por favor estén atentos, ¿no es cierto?, desde el 24, la hora de Roma, para que podamos ver en vivo la bendición Urbi et Orbi, que debe ir acompañada por un Padre Nuestro, un Ave María y un Gloria, y las intenciones del Papa, y se obtiene automáticamente esta bendición, que uno puede decir: Dios mío, yo te ofrezco esta bendición Urbi et Orbi por el alma de mi papá, de mi mamá, de mi esposo, de mi esposa, de mis hijos, de mi amigo sacerdote, de mis amigos, de mis primos, de cualquier persona. Y estos méritos de esta indulgencia van directamente a esta persona. ¿Se lo puede hacer? Sí. Sí, entonces recordemos que las indulgencias también no solamente van aplicadas para nosotros mismos, sino también van para cualquier persona que nosotros pongamos la intención. Bien, entonces, tenemos aquí ya la última postrimería, que es el punto cumbre, es la meta final, que es el cielo. Que es el cielo, la felicidad eterna. Y dice el Catecismo de la Iglesia Católica en el numeral 1024, dice: esta vida

0: Las palabras del doctor Angélico, que es Santo Tomás de Aquino, y él dice: el bien perfecto que sacia plenamente el apetito. El bien perfecto que sacia plenamente el apetito. Es decir, una vez que nosotros ya estemos en la presencia de Dios, si Dios así lo permite y lo quiere, el estar con Dios, todos nuestros sentidos van a estar completamente extasiados. Yo les pregunto, ustedes imagínense, por ejemplo, el placer más bonito que ustedes hayan tenido en su vida. Multiplícalo por 1000 veces y ni aún así se compara con la hermosura que debe ser estar en presencia de Dios. Eso es lo que nosotros debemos de anhelar, estar eternamente con Él. Y miren, Santa Teresa de Ávila, ella decía en un poema que es bastante conocido, ella decía: vivo sin vivir en mí, y tan alta vida espero que muero porque no muero. ¿Ven? Vivo sin vivir en mí, como lo decía San Pablo, ya no soy yo el quien vive, sino es Cristo que vive en mí. Ella llegó a un punto que ella decía: ay, vivo pero sin vivir en mí, y tan alta vida espero. ¿Cuál es la alta vida que se espera? La vida del reino de los cielos. Y ella se lamentaba y decía: que muero porque no muero. Ella ansiaba morir, ella quería morir, porque ella decía que el tránsito de esta vida simplemente son intervenciones que no le permiten estar eternamente con Dios. Recordemos que para un cristiano la muerte es el inicio de la felicidad eterna. Entonces nosotros debemos situar nuestro corazón en el corazón de Cristo Jesús, con el pensamiento de Santa Teresita de Ávila, el buscar el morir bien, pero el buscar el morir para estar eternamente con Dios. Ven, o sea, tener un desprendimiento tal del mundo, del demonio, de la carne, desprenderse completamente y decir que mi alma se eleve desde aquí, y decir: Dios mío, yo anhelo el estar contigo eternamente. Cuando tú me llames, yo quiero estar listo para estar eternamente contigo. Ese debe ser el pensamiento siempre que nosotros deberíamos tener para estar con Cristo Jesús. Y miren que el ansiar el reino de los cielos es el objetivo final. El vivir las bienaventuranzas aquí en la tierra es parte de la salvación del reino de los cielos. Dichosos los que lloran, porque ellos serán consolados. Dichosos los puros de corazón, porque ellos verán a Dios. ¿Ven? Entonces, todo lo habla, si ustedes ven, en dichosos los que lloran, porque serán futuros, serán saciados. ¿En dónde van a ser saciados? En el reino de los cielos. Entonces, ¿los sufrimientos tienen aquí un sentido? Sí, un sentido muy fuerte cuando es ofrecido a Dios, cuando es vivido con el amor de Dios, tiene un sentido purificador, redentor. Te dice que si tú lloras serás consolado, que si tú eres puro verás a Dios. ¿En qué consiste la pureza de corazón? En el vivir de una manera inocente, pura, santa, conociendo cada día la palabra de Dios, buscando siempre el bien, buscando preferentemente siempre el bien de la persona, el consolar a las otras personas, la felicidad de las otras personas, que las otras personas puedan ver a Dios. Vivir de esta manera, mientras yo sea todo lo santo que yo pueda, ayudar a las demás personas a llegar a este mismo estado, que se puedan encontrar con Dios de una manera más perfecta, más pura, más santa. Este tiene que ser el camino para llegar al reino de los cielos, para empezar a vivir las bienaventuranzas aquí, para empezar a vivir el cielo aquí en la tierra. ¿Quién como Dios?
1: Nadie como Dios. El cielo es esa comunión de vida perfecta y de amor con Jesús, con la Virgen María, con la Santísima Trinidad, con los ángeles, los santos. Y las palabras quedan cortas cuando queremos hablar del cielo. No es fácil, porque la imaginación no la alcanza. Dicen los santos que cuando han podido experimentar o ver el cielo antes de morir, porque Dios lo ha permitido a algunos, dice que ya, o sea, volver aquí, regresar aquí a la tierra era la tristeza más grande, porque la alegría que se experimenta en el cielo es otra cosa. Cada alegría terrenal es solamente el eco de una música que aún no hemos escuchado completamente. Imaginemos cuando volvemos a ver a otra persona, cuando vemos a nuestros hijos que no los hemos visto hace mucho tiempo. Es una felicidad tan grande. Y miren, en el cielo esa felicidad jamás se va a apagar, dice en la primera carta de Corintios 2:9.

0: Y también se explica que en el cielo hay dos goces: la visión beatífica, que será como un éxtasis eterno que sumergirá al alma en una felicidad indescriptible, y el disfrute de los sentidos, que consiste en experimentar un gozo completo en todos nuestros sentidos. Entonces, imagínense todo lo que nosotros podríamos alcanzar aquí en la Tierra, las cosas más extraordinarias que uno piensa, no sé, a veces quizás uno lo pone también en cosas materiales, como qué tal si un día te ganaras la lotería, si compraras la casa de tus sueños, si hicieras el viaje de tus sueños, si por fin te aceptara esa persona a la que tanto tú has querido, te ha gustado, con ella formas una familia, tienes hijos, no tienes necesidades, estás bien de salud, te va bien en tus negocios. Esa es una vida que uno dice, wow, qué felicidad. Esa felicidad no se compara a todas las alegrías que nosotros experimentaremos en el cielo. El goce total espiritual de Dios y la presencia misma de Dios es lo que hace que el cielo sea completamente perfecto. Es tener la posesión plena y perfecta de una felicidad sin límites y que sacia totalmente los apetitos del corazón humano, con la seguridad de poseerla siempre. Nosotros a veces aquí podemos sentir una felicidad de tener algo o a alguien, pero nosotros no sabemos en qué momento o esa persona se va a ir, o nos vamos a quedar sin ese trabajo, sin ese negocio, sin esa casa, sin esos hijos, sin esas personas que nosotros pensábamos que iban a estar ahí siempre. Entonces, al contrario, en el cielo es tener la seguridad completa de que para siempre vamos a experimentar. Es lo que hemos buscado toda la vida y lo encontraremos en el Dios. En el cielo, ahí es cuando nosotros podremos decir, valió la pena todo. Y los santos, cada vez que pensaban en el cielo, se derretían en lágrimas y tenían tal deseo de unirse a Dios que a San Ignacio de Loyola, por ejemplo, dice que en su última enfermedad los médicos le prohibieron pensar en la muerte, porque ese pensamiento le enardecía tanto que le hacía palpitar fuertemente su corazón y ponía en peligro su vida. Así que el cielo tiene que ser nuestra aspiración más profunda. ¿Y después de Dios?
1: Nadie como María. Y con esto termino. Santa Catalina de Siena, ella ansiaba morir y le decía a la muerte que, con unas palabras muy tiernas, pues que ella venga a llevarla para que la lleve al encuentro con su amor. Y ella cayó en un éxtasis tan profundo que Dios le hizo experimentar el cielo por unos instantes. Y cuando lo experimentó el cielo por unos instantes y ella volvió en sí después del éxtasis, que el éxtasis es una privación de los sentidos en el cual su alma está completamente centrada en Dios y lo que Dios le quiera mostrar, y ella estuvo dentro de esto en el cielo, que cuando ella volvió a la vida natural, ella lloró amargamente 3 días y 3 noches porque le habían vuelto acá la vida, porque ella deseaba morir, porque deseaba y anhelaba con todo su amor estar juntamente con Cristo Jesús. Muy bien. Ahora que ya entendemos, vamos entendiendo cada día más, vamos a hacer una práctica. Durante esta semana vamos a asistir a la misa y ofrecerla por las almas del purgatorio más necesitadas, en especialmente la de todos nuestros familiares fallecidos, y también ofrecer por ellas el Santo Rosario. Es decir, esta semana que viene, puede ser el día de hoy mismo sábado si van a misa, o el día de mañana domingo, y la semana que viene, si es posible que ustedes vayan a misa todos los días, ofrézcanla por las almas del purgatorio, especialmente por sus familiares, y ofrezcan también el Santo Rosario para que pronto puedan llegar a estar con Dios eternamente. Vamos a terminar con una oración. En el nombre del Padre, del Hijo y del Espíritu Santo. Amén. Amado Señor Jesús, queremos darte gracias porque cada semana nos podemos dar cuenta de tu amor por medio de esta consagración. concédenos la gracia de que cada día que pase nosotros vayamos pensando más en nuestra muerte, cómo el mundo, el demonio y la carne nos arrastran a alejarnos de ti, cómo las malas costumbres de esta vida, las inclinaciones desordenadas, nos alejan de este banquete perfecto que tú nos quieres ofrecer, que es el reino de los cielos. Concédenos el vivir de una manera más recta, más pura, más santa, buscando la confesión, buscando todos los medios que tú pones en nuestro corazón, por medio de la Santa Madre Iglesia Católica, como la misa, el rosario, la lectura espiritual, la lectura de la palabra, las indulgencias, que busquemos todos los medios que tú pones para que lleguemos y nos acerquemos más perfectamente a ti, y que nuestro corazón arda de amor en buscarte. Santísima Virgen María, esta consagración es tuya, esta comunidad es tuya, nosotros somos tuyos. Cúbrenos bajo tu santo manto y concédenos tu bendición para llegar más perfectamente a Jesucristo, para amar y dejarnos amar como tú lo hiciste. Gloria al Padre, gloria al Hijo y gloria al Espíritu Santo, como era en el principio, ahora y siempre, por los siglos de los siglos. Amén. Eso sería todo, que tengan una muy bonita noche. Chau, chau, chau. Hemos llegado al final de la consagración a Jesús por medio de María.
0: Gracias por acompañarnos en este camino de preparación y entrega. Que cada día vivamos con alegría y fidelidad esta consagración.
1: Los esperamos en nuestro próximo encuentro con María, todo para Jesús. Dios los bendiga.

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1: Bendiciones para todos los estimados radioescuchas de RCN y de Radio Matovelle en este sábado 12 de septiembre, en el que la iglesia celebra el Santísimo Nombre de María. La palabra del Señor viene a nosotros a través del Evangelio según San Lucas, en el capítulo 6, versículos 43 al 49. En aquel tiempo decía Jesús a sus discípulos: no hay árbol bueno que dé fruto malo, ni árbol malo que dé fruto bueno. Por ello, cada árbol se conoce por su fruto, porque no se recogen higos de las zarzas, ni se vendimian racimos de los espinos. El hombre bueno, de la bondad que atesora en su corazón, saca el bien, y el que es malo, de la maldad, saca el mal, porque de lo que rebosa el corazón, habla la boca. ¿Por qué me llamáis Señor, Señor, y no hacéis lo que digo? Todo el que viene a mí escucha mis palabras y las pone en práctica. Os voy a decir a quién se parece. Se parece a uno que edificó una casa. Cayó, ahondó y puso los cimientos sobre roca. Vino una crecida, arremetió el río contra aquella casa y no pudo derribarla porque estaba sólidamente construida. El que escucha y no pone en práctica se parece a uno que edificó una casa sobre tierra, sin cimiento. Arremetió contra ella el río y enseguida se derrumbó desplomándose, y fue grande la ruina de aquella casa. Para cumplir con la voluntad del Padre Celestial no basta con pronunciar nuestra profesión de fe. Dice el Señor en el libro del Levítico, en el capítulo 20, versículo 22, cumplan todas mis leyes y mandatos poniéndolos en práctica, para que no los vomite la tierra donde los llevo, para que habiten en ella. En el libro del Deuteronomio, en el capítulo 28, nos dice el Señor: si obedeces y escuchas la voz del Señor tu Dios, poniendo en práctica todos los preceptos que yo te mando hoy, sobre ti irán viniendo hasta darte alcance todas estas bendiciones, si escuchas la voz del Señor tu Dios. A través del libro de Josué, en el capítulo 1, versículo 8, nos dice la palabra: que el libro de esa ley no se te caiga de los labios. Medítalo día y noche para poner en práctica todas sus cláusulas. Así prosperarán tus empresas y tendrás éxito. Yo te lo mando. Ánimo, sé valiente. No te asustes ni te acobardes, que el Señor tu Dios estará contigo en todas tus empresas. La palabra es el libro de la vida que nos enseña el camino hacia la casa del Padre. Pero es construyendo nuestra vida sobre la roca, que es Cristo, como alcanzamos la meta feliz. No se trata de divorciar las enseñanzas que nos dona la palabra de Dios, haciendo de nuestra vida otra cosa. Toda práctica en nuestra existencia debe ir encaminada a mostrar la acción de Dios en todo lo que hacemos. Las tribulaciones, como las crecientes, ponen a prueba la estabilidad de nuestra vida. Construir fundados en la ignorancia, en los caprichos, será el mejor camino para atesorar más tarde desastres. Gloria al Padre, al Hijo y al Espíritu Santo.
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Buenos días. Con la bendición de Dios, la fuerza del Sagrado Corazón de Jesús y la maternal presencia del Purísimo Corazón de María, la Congregación de Misioneros Oblatos de los Corazones Santísimos le damos la más cordial bienvenida.

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0: En el nombre del Padre, del Hijo y del Espíritu Santo.
1: Amén.
0: El ángel del Señor anunció a María.
1: Y concibió por obra del Espíritu Santo.
0: Dios te salve María, llena eres de gracia, el Señor es contigo. Bendita eres entre todas las mujeres y bendito es el fruto de tu vientre Jesús.
1: Santa María, Madre de Dios, ruega por nosotros pecadores, ahora y en la hora de nuestra muerte. Amén.
0: He aquí la esclava del Señor.
1: Hágase en mí según tu palabra.
0: Dios te salve María, llena eres de gracia, el Señor es contigo. Bendita eres entre todas las mujeres y bendito es el fruto de tu vientre Jesús.
1: Santa María, Madre de Dios, ruega por nosotros pecadores, ahora y en la hora de nuestra muerte. Amén.
0: El Verbo divino se hizo hombre.
1: Y habitó entre nosotros.
0: Dios te salve María, llena eres de gracia, el Señor es contigo. Bendita eres entre todas las mujeres y bendito es el fruto de tu vientre Jesús.
1: Santa María, Madre de Dios, ruega por nosotros pecadores, ahora y en la hora de nuestra muerte. Amén.
0: Ruega por nosotros, Santa Madre de Dios.
1: Para que seamos dignos de alcanzar las promesas de nuestro Señor Jesucristo.
0: Te rogamos, Señor, que infundas tu gracia en nuestras vidas, para que, habiendo conocido por el anuncio del ángel la encarnación de tu Hijo Jesucristo, lleguemos por su pasión y su cruz a la gloria de la resurrección. Por el mismo Cristo nuestro Señor.
1: Amén.
0: Misterios gloriosos. Primer misterio, la triunfante resurrección del Hijo de Dios.
2: María Magdalena y la otra María vinieron a ver el sepulcro y sobrevino un gran terremoto, pues un ángel del Señor bajó del cielo y acercándose removió la piedra del sepulcro y se sentó sobre ella. Era su aspecto como el de un relámpago y su vestidura blanca como la nieve. De miedo de él, temblaron los guardias y se quedaron como muertos. El ángel, dirigiéndose a las mujeres, dijo:
3: No temáis vosotras, pues sé que buscáis a Jesús el crucificado. No está aquí. Ha resucitado según lo había dicho. Venid y ved el sitio donde fue puesto. Id luego y decid a sus discípulos que ha resucitado de entre los muertos.
0: Padre nuestro que estás en el cielo, santificado sea tu nombre. Venga a nosotros tu reino, hágase tu voluntad en la tierra como en el cielo.
1: Danos

0: y líbranos del mal.
1: Dios te salve María, llena eres de gracia, el Señor es contigo. Bendita eres entre todas las mujeres y bendito es el fruto de tu vientre, Jesús.
0: Santa María, Madre de Dios, ruega por nosotros pecadores, ahora y en la hora de nuestra muerte. Amén.
1: Dios te salve María, llena eres de gracia, el Señor es contigo. Bendita eres entre todas las mujeres y bendito es el fruto de tu vientre, Jesús.
0: Santa María, Madre de Dios, ruega por nosotros pecadores, ahora y en la hora de nuestra muerte. Amén.
1: Dios te salve María, llena eres de gracia, el Señor es contigo. Bendita eres entre todas las mujeres y bendito es el fruto de tu vientre, Jesús.
0: Santa María, Madre de Dios, ruega por nosotros pecadores, ahora y en la hora de nuestra muerte. Amén.
1: Dios te salve María, llena eres de gracia, el Señor es contigo. Bendita eres entre todas las mujeres y bendito es el fruto de tu vientre, Jesús.
0: Santa María, Madre de Dios, ruega por nosotros pecadores, ahora y en la hora de nuestra muerte. Amén.
1: Dios te salve María, llena eres de gracia, el Señor es contigo. Bendita eres entre todas las mujeres y bendito es el fruto de tu vientre, Jesús.
0: Santa María, Madre de Dios, ruega por nosotros pecadores, ahora y en la hora de nuestra muerte. Amén.
1: Dios te salve María, llena eres de gracia, el Señor es contigo. Bendita eres entre todas las mujeres y bendito es el fruto de tu vientre, Jesús.
0: Santa María, Madre de Dios, ruega por nosotros pecadores, ahora y en la hora de nuestra muerte. Amén.
1: Dios te salve María, llena eres de gracia, el Señor es contigo. Bendita eres entre todas las mujeres y bendito es el fruto de tu vientre, Jesús.
0: Santa María, Madre de Dios, ruega por nosotros pecadores, ahora y en la hora de nuestra muerte. Amén.
1: Dios te salve María, llena eres de gracia, el Señor es contigo. Bendita eres entre todas las mujeres y bendito es el fruto de tu vientre, Jesús.
0: Santa María, Madre de Dios, ruega por nosotros pecadores, ahora y en la hora de nuestra muerte. Amén.
1: Dios te salve María, llena eres de gracia, el Señor es contigo. Bendita eres entre todas las mujeres y bendito es el fruto de tu vientre, Jesús.
0: Santa María, Madre de Dios, ruega por nosotros pecadores, ahora y en la hora de nuestra muerte. Amén.
1: Dios te salve María, llena eres de gracia, el Señor es contigo. Bendita eres entre todas las mujeres y bendito es el fruto de tu vientre, Jesús.
0: Santa María, Madre de Dios, ruega por nosotros pecadores, ahora y en la hora de nuestra muerte. Amén.
1: Gloria al Padre, al Hijo y al Espíritu Santo.
0: Como era en el principio, ahora y siempre, por los siglos de los siglos. Amén.
1: María, Madre de Gracia y de Misericordia.
0: En la vida y en la muerte, ampáranos, Madre nuestra.
1: Segundo misterio, la ascensión de Cristo Jesús al cielo.
2: Jesús, después de hablar a los discípulos, ascendió al cielo y se sentó a la derecha de Dios. Ellos lo vieron levantarse hasta que una nube lo ocultó de la vista. Mientras miraban fijos al cielo, viéndole irse, se les presentaron dos hombres vestidos de blanco, que dijeron:
3: Galileos, ¿qué hacéis ahí parados?
4: El mismo Jesús que os ha dejado para subir al cielo, volverá como le habéis visto marcharse.

0: tierra como en el cielo.
1: Danos hoy nuestro pan de cada día, perdona nuestras ofensas, como también nosotros perdonamos a los que nos ofenden. No nos dejes caer en la tentación y líbranos del mal.
0: Dios te salve María, llena eres de gracia, el Señor es contigo. Bendita eres entre todas las mujeres y bendito es el fruto de tu vientre Jesús.
1: Santa María, Madre de Dios, ruega por nosotros pecadores, ahora y en la hora de nuestra muerte. Amén.
0: Dios

0: Jesús.
1: Santa María, Madre de Dios, ruega por nosotros pecadores, ahora y en la hora de nuestra muerte. Amén.
2: Dios te salve María, llena eres de gracia, el Señor es contigo. Bendita eres entre todas las mujeres, y bendito es el fruto de tu vientre, Jesús.
1: Santa María, Madre de Dios, ruega por nosotros pecadores, ahora y en la hora de nuestra muerte. Amén.
2: Dios te salve María, llena eres de gracia, el Señor es contigo. Bendita eres entre todas las mujeres, y bendito es el fruto de tu vientre, Jesús.
1: Santa María, Madre de Dios, ruega por nosotros pecadores, ahora y en la hora de nuestra muerte. Amén.
2: Dios te salve María, llena eres de gracia, el Señor es contigo. Bendita eres entre todas las mujeres, y bendito es el fruto de tu vientre, Jesús.
1: Santa María, Madre de Dios, ruega por nosotros pecadores, ahora y en la hora de nuestra muerte. Amén.
2: Dios te salve María, llena eres de gracia, el Señor es contigo. Bendita eres entre todas las mujeres, y bendito es el fruto de tu vientre, Jesús.
1: Santa María, Madre de Dios, ruega por nosotros pecadores, ahora y en la hora de nuestra muerte. Amén.
2: Dios te salve María, llena eres de gracia, el Señor es contigo. Bendita eres entre todas las mujeres, y bendito es el fruto de tu vientre, Jesús.
1: Santa María, Madre de Dios, ruega por nosotros pecadores, ahora y en la hora de nuestra muerte. Amén.
2: Dios te salve María, llena eres de gracia, el Señor es contigo. Bendita eres entre todas las mujeres, y bendito es el fruto de tu vientre, Jesús.
1: Santa María, Madre de Dios, ruega por nosotros pecadores, ahora y en la hora de nuestra muerte. Amén.
2: Dios te salve María, llena eres de gracia, el Señor es contigo. Bendita eres entre todas las mujeres, y bendito es el fruto de tu vientre, Jesús.
1: Santa María, Madre de Dios, ruega por nosotros pecadores, ahora y en la hora de nuestra muerte. Amén.
2: Dios te salve María, llena eres de gracia, el Señor es contigo. Bendita eres entre todas las mujeres, y bendito es el fruto de tu vientre, Jesús.
1: Santa María, Madre de Dios, ruega por nosotros pecadores, ahora y en la hora de nuestra muerte. Amén.
2: Gloria al Padre, al Hijo y al Espíritu Santo.
1: Como era en el principio, ahora y siempre, por los siglos de los siglos. Amén.
2: María, Madre de gracia y de misericordia.
1: En la vida y en la muerte, ampáranos, Madre nuestra. Tercer misterio. La venida del Espíritu Santo sobre el colegio apostólico.
3: Llegado el día del Pentecostés, estaban todos reunidos en un mismo lugar. De repente vino del cielo un ruido como el de una ráfaga de viento impetuoso, que llenó toda la casa en la que se encontraban. Se les aparecieron unas lenguas, como de fuego, que dividiéndose se posaron sobre cada uno de ellos. Quedaron todos llenos del Espíritu Santo, y se pusieron a hablar en otras lenguas, según el Espíritu les concedía expresarse.
1: Padre nuestro que estás en el cielo, santificado sea tu nombre. Venga a nosotros tu reino, hágase tu voluntad en la tierra como en el cielo.
2: Danos hoy nuestro pan de cada día, perdona nuestras ofensas, como también nosotros perdonamos a los que nos ofenden. No nos dejes caer en la tentación y líbranos del mal.
1: Dios te salve María, llena eres de gracia, el Señor es contigo. Bendita eres entre todas las mujeres y bendito es el fruto de tu vientre, Jesús.
2: Santa María, Madre de Dios, ruega por nosotros pecadores, ahora y en la hora de nuestra muerte. Amén.
1: Dios te salve María, llena eres de gracia, el Señor es contigo. Bendita eres entre todas las mujeres y bendito es el fruto de tu vientre, Jesús.
2: Santa María, Madre de Dios, ruega por nosotros pecadores, ahora y en la hora de nuestra muerte. Amén.
1: Dios te salve María, llena eres de gracia, el Señor es contigo. Bendita eres entre todas las mujeres, y bendito es el fruto de tu vientre, Jesús.
2: Santa María, Madre de Dios, ruega por nosotros pecadores, ahora y en la hora de nuestra muerte. Amén.
1: Dios te salve, María, llena eres de gracia, el Señor es contigo. Bendita eres entre todas las mujeres, y bendito es el fruto de tu vientre, Jesús.
2: Santa María, Madre de Dios, ruega por nosotros pecadores, ahora y en la hora de nuestra muerte. Amén.
1: Dios te salve, María, llena eres de gracia, el Señor es contigo. Bendita eres entre todas las mujeres y bendito es el fruto de tu vientre, Jesús.
2: Santa María, Madre de Dios, ruega por nosotros pecadores, ahora y en la hora de nuestra muerte. Amén.
1: Dios te salve María, llena eres de gracia, el Señor es contigo.
0: Bendita eres entre todas las mujeres, y bendito es el fruto de tu vientre, Jesús.
2: Santa María, Madre de Dios, ruega por nosotros pecadores, ahora y en la hora de nuestra muerte. Amén.
0: Dios te salve, María, llena eres de gracia, el Señor es contigo. Bendita eres entre todas las mujeres, y bendito es el fruto de tu vientre, Jesús.
2: Santa María, Madre de Dios, ruega por nosotros pecadores, ahora y en la hora de nuestra muerte. Amén.
0: Dios te salve, María, llena eres de gracia, el Señor es contigo. Bendita eres entre todas las mujeres, y bendito es el fruto de tu vientre, Jesús.
2: Santa María, Madre de Dios, ruega por nosotros pecadores, ahora y en la hora de nuestra muerte. Amén.
0: Dios te salve, María, llena eres de gracia, el Señor es contigo. Bendita eres entre todas las mujeres, y bendito es el fruto de tu vientre, Jesús.
2: Santa María, Madre de Dios, ruega por nosotros pecadores, ahora y en la hora de nuestra muerte. Amén.
0: Gloria al Padre, al Hijo y al Espíritu Santo.
2: Como era en el principio, ahora y siempre, por los siglos de los siglos. Amén.
0: María, Madre de gracia y de misericordia.
2: En la vida y en la muerte, ampáranos, Madre nuestra.
0: Cuarto misterio, la asunción de la Virgen María en cuerpo y alma al cielo.
3: Dijo Yahvé a la serpiente:
4: Pongo perpetua enemistad entre ti y la mujer, y entre tu linaje y el suyo.
2: Padre nuestro que estás en el cielo, santificado sea tu nombre. Venga a nosotros tu reino, hágase tu voluntad en la tierra como en el cielo.
0: Danos hoy nuestro pan de cada día, perdona nuestras ofensas, como también nosotros perdonamos a los que nos ofenden. No nos dejes caer en la tentación y líbranos del mal.
2: Dios te salve María, llena eres de gracia, el Señor es contigo. Bendita eres entre todas las mujeres y bendito es el fruto de tu vientre, Jesús.
0: Santa María, Madre de Dios, ruega por nosotros pecadores, ahora y en la hora de nuestra muerte. Amén.

0: Jesús.
1: Santa María, Madre de Dios, ruega por nosotros pecadores, ahora y en la hora de nuestra muerte. Amén.
0: Dios te salve María, llena eres de gracia, el Señor es contigo. Bendita eres entre todas las mujeres, y bendito es el fruto de tu vientre, Jesús.
1: Santa María, Madre de Dios, ruega por nosotros pecadores, ahora y en la hora de nuestra muerte. Amén.
0: Dios te salve María, llena eres de gracia, el Señor es contigo. Bendita eres entre todas las mujeres, y bendito es el fruto de tu vientre, Jesús.
1: Santa María, Madre de Dios, ruega por nosotros pecadores, ahora y en la hora de nuestra muerte. Amén.
0: Dios te salve María, llena eres de gracia, el Señor es contigo. Bendita eres entre todas las mujeres, y bendito es el fruto de tu vientre, Jesús.
1: Santa María, Madre de Dios, ruega por nosotros pecadores, ahora y en la hora de nuestra muerte. Amén.
0: Dios te salve María, llena eres de gracia, el Señor es contigo. Bendita eres entre todas las mujeres, y bendito es el fruto de tu vientre, Jesús.
1: Santa María, Madre de Dios, ruega por nosotros pecadores, ahora y en la hora de nuestra muerte. Amén.
0: Dios te salve María, llena eres de gracia, el Señor es contigo. Bendita eres entre todas las mujeres, y bendito es el fruto de tu vientre, Jesús.
1: Santa María, Madre de Dios, ruega por nosotros pecadores, ahora y en la hora de nuestra muerte. Amén.
0: Dios te salve María, llena eres de gracia, el Señor es contigo. Bendita eres entre todas las mujeres, y bendito es el fruto de tu vientre, Jesús.
1: Santa María, Madre de Dios, ruega por nosotros pecadores, ahora y en la hora de nuestra muerte. Amén.
0: Dios te salve María, llena eres de gracia, el Señor es contigo. Bendita eres entre todas las mujeres, y bendito es el fruto de tu vientre, Jesús.
1: Santa María, Madre de Dios, ruega por nosotros pecadores, ahora y en la hora de nuestra muerte. Amén.
0: Dios te salve María, llena eres de gracia, el Señor es contigo. Bendita eres entre todas las mujeres, y bendito es el fruto de tu vientre, Jesús.
1: Santa María, Madre de Dios, ruega por nosotros pecadores, ahora y en la hora de nuestra muerte. Amén.
0: Gloria al Padre, al Hijo y al Espíritu Santo.
1: Como era en el principio, ahora y siempre, por los siglos de los siglos. Amén.
0: María, Madre de gracia y de misericordia.
1: En la vida y en la muerte, ampáranos, Madre nuestra. Quinto misterio, la coronación de la Santísima Virgen por Reina y Señora de todo lo creado.
2: Una gran señal apareció en el cielo, una mujer vestida del sol, con la luna bajo los pies, y una corona de 12 estrellas sobre su cabeza.
1: Padre nuestro que estás en el cielo, santificado sea tu nombre, venga a nosotros tu reino, hágase tu voluntad en la tierra como en el cielo.
3: Dale.

0: Líbranos, hermano.
1: Dios te salve María, llena eres de gracia, el Señor es contigo. Bendita eres entre todas las mujeres y bendito es el fruto de tu vientre, Jesús.
0: Santa María, Madre de Dios, ruega por nosotros pecadores, ahora y en la hora de nuestra muerte. Amén.
1: Dios te salve María, llena eres de gracia, el Señor es contigo. Bendita eres entre todas las mujeres y bendito es el fruto de tu vientre, Jesús.
0: Santa María, Madre de Dios, ruega por nosotros pecadores, ahora y en la hora de nuestra muerte. Amén.
1: Dios te salve María, llena eres de gracia, el Señor es contigo. Bendita eres entre todas las mujeres y bendito es el fruto de tu vientre, Jesús.
0: Santa María, Madre de Dios, ruega por nosotros pecadores, ahora y en la hora de nuestra muerte. Amén.
1: Dios te salve María, llena eres de gracia, el Señor es contigo. Bendita eres entre todas las mujeres y bendito es el fruto de tu vientre, Jesús.
0: Santa María, Madre de Dios, ruega por nosotros pecadores, ahora y en la hora de nuestra muerte. Amén.
1: Dios te salve María, llena eres de gracia, el Señor es contigo. Bendita eres entre todas las mujeres y bendito es el fruto de tu vientre, Jesús.
0: Santa María, Madre de Dios, ruega por nosotros pecadores, ahora y en la hora de nuestra muerte. Amén.
1: Dios te salve María, llena eres de gracia, el Señor es contigo. Bendita eres entre todas las mujeres y bendito es el fruto de tu vientre, Jesús.
0: Santa María, Madre de Dios, ruega por nosotros pecadores, ahora y en la hora de nuestra muerte. Amén.
1: Dios te salve María, llena eres de gracia, el Señor es contigo. Bendita eres entre todas las mujeres y bendito es el fruto de tu vientre, Jesús.
0: Santa María, Madre de Dios, ruega por nosotros pecadores, ahora y en la hora de nuestra muerte. Amén.
1: Dios te salve María, llena eres de gracia, el Señor es contigo. Bendita eres entre todas las mujeres y bendito es el fruto de tu vientre, Jesús.
0: Santa María, Madre de Dios, ruega por nosotros pecadores, ahora y en la hora de nuestra muerte. Amén.
1: Dios te salve María, llena eres de gracia, el Señor es contigo. Bendita eres entre todas las mujeres y bendito es el fruto de tu vientre, Jesús.
0: Santa María, Madre de Dios, ruega por nosotros pecadores, ahora y en la hora de nuestra muerte. Amén.
1: Dios te salve María, llena eres de gracia, el Señor es contigo. Bendita eres entre todas las mujeres y bendito es el fruto de tu vientre, Jesús.
0: Santa María, Madre de Dios, ruega por nosotros pecadores, ahora y en la hora de nuestra muerte. Amén.
1: Gloria al Padre, al Hijo y al Espíritu Santo.
0: Como era en el principio, ahora y siempre, por los siglos de los siglos. Amén.
1: María, Madre de Gracia y de Misericordia.
0: En la vida y en la muerte, ampáranos, Madre nuestra.
1: Alabanzas a María. Señor, ten piedad de nosotros.
0: Señor, ten piedad de nosotros.
1: Cristo, ten piedad de nosotros.
0: Cristo, ten piedad de nosotros.
1: Señor, ten piedad de nosotros.
0: Señor, ten piedad de nosotros.
1: Cristo, óyenos.
0: Cristo, óyenos.
1: Cristo, escúchanos.
0: Cristo, escúchanos.
1: Dios Padre Celestial,
0: ten piedad de nosotros.
1: Dios Hijo Redentor del mundo,
0: ten piedad de nosotros.
1: Dios Espíritu Santo,
0: ten piedad de nosotros.
1: Trinidad Santísima, único Dios,
0: ten piedad de nosotros.
1: Santa María,
0: ruega por nosotros.
1: Santa Madre de Dios,
0: ruega por nosotros.
1: Santa Virgen de Vírgenes,
0: ruega por nosotros.
1: Madre de Cristo,
0: ruega por nosotros.
1: Madre de la Iglesia,
0: ruega por nosotros.
1: Madre de la Divina Gracia,
0: ruega por nosotros.
1: Madre Purísima,
0: ruega por nosotros.
1: Madre Castísima,
0: ruega por nosotros.
1: Madre Inviolada,
0: ruega por nosotros.
1: Madre Virgen,
0: ruega por nosotros.
1: Madre Inmaculada,
0: ruega por nosotros.
1: Madre Amable,
0: ruega por nosotros.
1: Madre Admirable,
0: ruega por nosotros.
1: Madre del Buen Consejo,
0: ruega por nosotros.
1: Madre del Creador,
0: ruega por nosotros.
1: Madre del Salvador,
0: ruega por nosotros.
1: Virgen Prudentísima,
0: ruega por nosotros.
1: Virgen digna de veneración,
0: ruega por nosotros.
1: Virgen digna de alabanza,
0: ruega por nosotros.
1: Virgen Poderosa,
0: ruega por nosotros.
1: Virgen Clemente,
0: ruega por nosotros.
1: Virgen Fiel,
0: ruega por nosotros.
1: Espejo de Santidad,
0: ruega por nosotros.
1: Trono de la sabiduría,
0: ruega por nosotros.
1: Causa de nuestra alegría,
0: ruega por nosotros.
1: Templo del Espíritu Santo,
0: ruega por nosotros.
1: Templo lleno de honor,
0: ruega por nosotros.
1: Templo insigne de devoción,
0: ruega por nosotros.
1: Rosa mística,
0: ruega por nosotros.
1: Fuerte como la Torre de David,
0: ruega por nosotros.
1: Hermosa como la Torre de Marfil,
0: ruega por nosotros.
1: Casa de oro,
0: ruega por nosotros.
1: Arca de la Alianza,
0: ruega por nosotros.
1: Puerta del Cielo,
0: ruega por nosotros.
1: Estrella de la Mañana,
0: ruega por nosotros.
1: Salud de los enfermos,
0: ruega por nosotros.
1: Salud de los enfermos,
0: ruega por nosotros.
1: Refugio de los pecadores,
0: ruega por nosotros.
1: Consuelo de los afligidos,
0: ruega por nosotros.
1: Auxilio de los cristianos,
0: ruega por nosotros.
1: Reina de los ángeles,
0: ruega por nosotros.
1: Reina de los patriarcas,
0: ruega por nosotros.
1: Reina de los profetas,
0: ruega por nosotros.
1: Reina de los apóstoles,
0: ruega por nosotros.
1: Reina de los mártires,
0: ruega por nosotros.
1: Reina de los confesores,
0: ruega por nosotros.
1: Reina de las vírgenes,
0: ruega por nosotros.
1: Reina de todos los santos,
0: ruega por nosotros.
1: Reina concebida sin mancha de pecado original,
0: ruega por nosotros.
1: Reina elevada en cuerpo y alma al cielo,
0: ruega por nosotros.
1: Reina del Santísimo Rosario,
0: ruega por nosotros.
1: Reina de la Paz,
0: ruega por nosotros.
1: Cordero de Dios que quitas los pecados del mundo,
0: perdónanos, Señor.
1: Cordero de Dios que quitas los pecados del mundo,
0: escúchanos, Señor.
1: Cordero de Dios que quitas los pecados del mundo,
0: ten piedad de nosotros.
1: Ruega por nosotros, Santa Madre de Dios,
0: para que seamos dignos de alcanzar las promesas de nuestro Señor Jesucristo.
1: Oremos. Oh Dios, cuyo unigénito, con su vida, muerte y resurrección, nos mereció el premio de la vida eterna. Concédenos a cuantos hemos meditado estos misterios del Santo Rosario, que por intercesión de la bienaventurada Virgen María, Madre de Dios, podamos imitar las virtudes que contienen y alcanzar la gloria eterna. Por el mismo Cristo nuestro Señor.
0: Amén.
2: Gracias por participar del Santo Rosario. Pedimos la intercesión del venerable Padre Julio María Matovelle para alcanzar las gracias solicitadas.

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0: te salve María, llena eres de gracia. El Señor está contigo. Bendita eres entre todas las mujeres y bendito es el fruto de tu vientre, Jesús.
1: Santa María, Madre de Dios, ruega por nosotros pecadores, ahora y en la hora de nuestra muerte. Amén.

0: Dios te salve María, llena eres de gracia. El Señor está contigo. Bendita eres entre todas las mujeres y bendito es el fruto de tu vientre Jesús.
1: Santa María, Madre de Dios, ruega por nosotros pecadores, ahora y en la hora de nuestra muerte. Amén.
0: Dios te salve María, llena eres de gracia. El Señor está contigo. Bendita eres entre todas las mujeres y bendito es el fruto de tu vientre Jesús.
1: Santa María, Madre de Dios, ruega por nosotros pecadores, ahora y en la hora de nuestra muerte. Amén.

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0: Bendiciones para todos los estimados radioescuchas de RCN y de Radio Matovelle. En este domingo 13 de septiembre, 24º domingo del tiempo ordinario, la palabra del Señor viene a nosotros a través del Evangelio según San Mateo, en el capítulo 18, versículos 21 al 35. En aquel tiempo se acercó Pedro a Jesús y le preguntó: Señor, si mi hermano me ofende, ¿cuántas veces tengo que perdonarle? ¿Hasta siete veces? Le contestó Jesús: no te digo hasta siete veces, sino hasta 70 veces 7. Por eso el reino de los cielos se parece a un rey que decidió ajustar cuentas con sus sirvientes. Ni bien comenzó, le presentaron uno que le adeudaba 10,000 monedas de oro. Como no tenía con qué pagar, mandó el rey que vendieran a su mujer, a sus hijos y sus posesiones para pagar la deuda. El sirviente se arrodilló ante él suplicándole: ten paciencia conmigo, te lo pagaré. Compadecido de aquel sirviente, el rey lo dejó ir y le perdonó la deuda. Al salir, aquel sirviente tropezó con un compañero que le debía 100 monedas. Lo agarró del cuello y mientras lo ahogaba le decía: págame lo que me debes. Cayendo a sus pies, el compañero le suplicaba: ten paciencia conmigo y te lo pagaré. Pero el otro se negó y lo hizo meter en la cárcel hasta que pagara la deuda. Al ver lo sucedido, los otros sirvientes se sintieron muy mal y fueron a contarle al rey todo lo sucedido. Y entonces el rey lo llamó y le dijo: sirviente malvado, toda aquella deuda que te la perdoné porque me lo suplicaste, ¿no tenías tú que tener compasión de tu compañero como yo la tuve contigo? Indignado, el rey lo entregó a los verdugos hasta que pagara toda la deuda. Así los tratará mi Padre del Cielo si no perdonan de corazón a sus hermanos. ¿Cuántas veces debo perdonar? La respuesta del Señor es apabullante, 70 veces 7, es decir, mucho. Con esta afirmación el Señor no quiere convertirnos en víctimas de los atropellos de nadie, sino hacernos caer en la cuenta de la permanente debilidad que está presente tanto en el hermano como en nosotros. El perdón no significa dejar que el injusto haga lo que quiera con el prójimo, sino darle la oportunidad de reaccionar ante su actitud perversa. Esta puede ser producto de su ignorancia, de su perturbación mental o espiritual. Dado que el Señor no quiere la muerte del pecador, sino que se convierta y viva, del mismo modo quiere el Señor que demos la oportunidad al pecador de renovar su vida, como también nosotros tenemos el derecho de cambiar la esterilidad de nuestra existencia. Ya nos enseña la oración del Padre Nuestro cuando decimos: perdónanos, Señor, como nosotros perdonamos a los que nos ofenden. Este es un llamado a la corresponsabilidad, porque todos hacemos parte del cuerpo místico de Cristo. Gloria al Padre, al Hijo y al Espíritu Santo.
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charangas, los timbales, los tambores, al ritmo de las palmeras, para iniciar esta jornada del domingo bonito, el fin de semana o super weekend, domingo 13 de septiembre, año 2026. ¡Buenos días, Ecuador! 10:10, 10:10, un placer nuevamente acompañarlos en el espacio de Clasifiteca a través de RCN, matrizando nuestra señal desde la carita de Dios, desde la capital de los ecuatorianos, Quito, Ecuador, en 94.1 FM, llegando también a las provincias de Santo Domingo de los Áchilas, en 101.7, Imbabura 104.7, Manabí 88.9 FM, la provincia del Oro y gran parte del Guayas nos sintoniza en 99.9 FM. El mundo entero nos puede escuchar en www.rcncatolica.com. Buenos días de Dios, un domingo lleno de sol, de brillo, de esperanza, de alegría. A toda la audiencia latina, buenos días. Su amigo y servidor Jimmy Chelito Rojas. Hoy llegué totalmente cargadísimo de energía, con buena música. Así que a quienes están ya escuchándonos, a quienes también se preparan a escucharnos, muchas gracias y buenos días de Dios. Ya estoy aquí, ya llegué. Agarrarse fuerte, por favor, que la música es nuestra música alegre, música latina. 10:11. Bienvenidos a Clasifiteca.

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1: El sabor de la cumbia, el merengue y la salsa siempre presentes en una mañana espectacular del domingo. Ya tenemos el reportaje de nuestros amigos oyentes a través del 099-43-44-101. 099-43-44-101. Muchas gracias. Muy buenos días, estimado Jimmy, desde Tumbaco en sintonía. Pablo Andrés Lamiño, por favor, una salsa a la sabrosura, orquesta, quédate conmigo. Bendiciones, gran programa, nos dice Pablo Andrés Lamiño desde Tumbaco. Muchas gracias. Cumbaya también con nosotros, Tumbaco, ese hermoso valle, ¿no? Y también el Valle de los Chillos, que a propósito disfrutan de las fiestas del maíz y del turismo Sangolquí. El cantón Rumiñahui, me parece que esta semana hay los toros del pueblo, empezó desde ayer. Y la gente disfruta mucho con estas festividades de los toros, ¿no? Cuidado con el cacho, mi querido Fernandito Muñoz, por allá, Valle de los Chillos. Vamos con la salsa. Aquí está una canción para complacer. La orquesta La Sabrosura. Buenos días, Ecuador.

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Ritmos alegres y vibrantes en el domingo. ¿Quién está de cumpleaños de Happy Birthday? Me lo hacen saber, por favor, a través del 099-43-4401. El WhatsApp más alegre, el que más se menea, 099-43-4401. Como siempre, a la orden en esta mañana, 10:26. Salsa, merengue, cumbia, ritmos pegajosos, solamente para gente alegre. 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

Y cuidado que no le pase a usted lo que le pasó a DJ Zúcaro, que el chicle se le pegó en el zapato. Aquí estábamos con Anthony Santos, el sabor del merengue al estilo entre merengue y bachata, ¿no? El chicle se me pegó, una versión también que la hemos escuchado con las chicas, las chicas del CAN. Ritmos pegajosos, como el chicle en el zapato en esta mañana. 10:31, 099-4344-101. Ya nos envió un mensaje también Angelito Muñoz, Valle de los Chillos. Chelito, véngase a los toros. No, yo no le hago a eso. Peligroso, ¿ah? ¿Eh? Ajá. Ajá. 10:31, Clasifitecas. 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Calor en la mañana, varios sectores con mucho calor. Disfrutando de la buena música, RCN con Clasifiteca.

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0: swag. Canciones bonitas, ¿no? De aquella época. De la época donde no existían las redes sociales, el TikTok. Yo me pregunto cómo hacían nuestros padres para divertirse o como para pasar el tiempo cuando no habían las redes sociales. Lo mismo les pregunto a mis 22 hermanos que no saben qué responderme. Bárbaro. 10:42. 10:42 minutos. 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Vamos a la pausa comercial. Ya retorno con más. 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

de aquellas grandes canciones, ¿no? Disfrutábamos y lo disfrutamos el fin de semana. En el Super Weekend, Tina Charles, You Set My Heart on Fire. Mi querido Fabio Galán, engalanado con la música también en el Centro Histórico de Quito. Muchas gracias por escribirnos. 099-4344-101. Ustedes tienen la palabra también. A comunicarse conmigo, solicitar canciones. ¿Quieren promocionar alguna propiedad en venta o renta, un terreno, una casa, un departamento, un local comercial? Este programa es para ustedes. Clasifiteca los sábados y domingos, ya lo saben, a través de RCN. 099-4344-101. Vamos con los mensajes que nos dice la clientela, la audiencia. Fabio Galán, muchas gracias por escucharnos. Es la música para jugar tenis, dice, claro, está en sección jugando tenis, ¿no? Mi querido Fabio Galán. Oscar Cifuentes, muy buenos días. Hola, muchas gracias. Excelente la programación, siempre escucho RCN. Buena música variada la que colocan. De eso se trata, ¿no? Sobre todo música rítmica. El domingo es bonito, el domingo, como dicen los Cocoban, el domingo se hizo para bailar, para gozar, para disfrutar. Pero ya viene el lunes también y hay que trabajar. A ver, les tengo una linda propiedad. Atención, excelente ubicación, sector de la Embajada Americana y el Colegio SEC. 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Ya les comento de más propiedades. Que me llega por acá. Hola, Chelito, lindo programa. Mi mamá bailando y cocinando. Soy Cristina Calderón, te escribo desde el Valle de los Chillos. En verdad, vente a los toros, dice. No me dan permiso. A ver qué dice. Buenos días, por favor, busco trabajo. Soy técnico en electricidad. Agradezco comunicarse con Edgar Valareso al 097-9015-299. 097-9015-299. Ahí está, quienes buscan un técnico en electricidad. 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Me chamusco. 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Perfecto, ¿qué más tengo? Más mensajes. Cecilia Sánchez me escribe. Por favor, envíale un saludo muy grande para mi esposo Cristian. Te escucha en el auto, está lavando, encantado con la música. Mientras mis hijos ayudan en el jardín, están podando el jardín. Eso es lo bonito, ¿eh? La familia se reúne y la pasamos bonito, la pasamos chévere, ¿no? Es RCN, como siempre, con Clasifiteca. Vamos a bailar mientras tanto el ritmo de San Martín. ¡Óyeme, pupi!

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Llegue el lunes, a pocas horas de que llegue el lunes. Así que quienes están con resaca, con dolorcito de cabeza y todo, a trabajar. Hay que trabajar, hay que producir. Saludos para Beto Delgado en Manta, Manabí. Ya me cuentan que amaneció el día bonito. Un ambiente bonito, precioso, un clima espectacular en Manabí. Muy buenos días, Manta, Puerto Viejo.

Montecristi, la tierra de los sombreros de paja toquilla. Muy buenos días, Manta, 88.9 FM. Reportan sintonía también desde Santo Domingo de los Áchilas, la tierra colorada. Esa es mi tierra. Ahí nací. Y ahí vuelvo a nacer. Santo Domingo, buenos días, 11:07. Solamente buen ambiente la mañana en RCN, es Clasifiteca. Y nos vamos con lo que se oferta, gracias a quienes nos escriben también, a través del 099-4344-101. Buenos días, Jimmy, un lindo domingo. Tengo en arriendo un departamento de 3 dormitorios con todos los servicios. Sector de Solca, $380, incluye alícuota. Interesados a este numerito, por favor, 099-9227-991. Repito ese anuncio, mucha atención, estaba buscando usted un bonito departamento para mudarse hoy día mismo. 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Ahí están los mensajes que nos llegan por acá. Qué bonita foto, ¿eh?, la que nos envía Beto desde el puerto de Manta. Qué lindo es el mar. Qué envidia. Necesito pedir mis vacaciones, por favor, para irme hacia Manabí a tomar solcito, a disfrutar esos hermosos paisajes, a disfrutar del mar, de la comida espectacular, ¿verdad? En Manabí. Ok, 099-4344-101. No se olviden, peticiones, saludos, con gusto. Happy Birthday también. Ya tengo 2 cumpleañeros, ya me enviaron los datos para saludarlos. Ya voy con el saludo, con el Happy Birthday, con los cumpleañeros en este domingo 13 de septiembre.

0: de aquella época de la tecnocumbia, del tecnomerengue también, en donde Roberto Antonio, artista cantante venezolano, hizo roncha, ¿no?, con sus canciones, época de los 90. Vamos a la pausa comercial, ya retorno con más.
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Ahí estábamos con música bonita, ¿no? Ahí nomás con la onda latina. Bueno, esta es una de las orquestas que ya se prepara para las festividades de Quito, las fiestas de Quito, que ya están a la vuelta de la esquina. Porque en septiembre se siente diciembre. A ver, vámonos con saludos para los cumpleañeros, por favor. Sarita Artificial, si me ayuda con la cortinita de los saludos. El Happy Birthday to you. Gracias, Sarita Artificial. Siempre eficiente, trabaja conmigo artificialmente. Miren, ya no pago otro sueldo. Sarita Artificial me resuelve los problemas acá en la parte técnica. Vamos con el Happy Birthday to you. Buenos días, don Jimmy. Quiero mandarle un saludo a mi mamita Beatriz, que hoy es su cumpleaños, de parte de sus hijos Steven, Ricardo y Sebastián, y mi papá Fabián. Excelente tarde, nos dice Ricardo. Felicidades entonces a doña Beatriz en su Happy Birthday hoy en este domingo 13 de septiembre, de parte de sus hijos Steven, Ricardo y Sebastián, y también de Fabián. Felicidades, Beatriz, en su Happy Birthday. Saludamos también en Atuntaqui, en esa tierra hermosa textil. Nos sintoniza siempre Gabrielita Velázquez y su mami Carmita. Saludos grandes, aunque no están de cumpleaños, pero les quiero enviar este saludo grande, ya que siempre nos escuchan, siempre, siempre. Ahí me hacían escuchar en el interno a todo volumen. La mamá doña Carmita está bailando en una sola baldosa. Qué bueno, ¿ah? ¿Eh? A ver, ¿quién más está de cumpleaños? Llega otro mensaje, 099-43-44-101. Este es el WhatsApp que más se menea, el que más se menea. Alexandra Figueroa, desde el sur de Quito, sector El Calzado, está de cumpleaños también, 24 añitos. Sus papis le dicen que le quieren muchísimo. Alexandra Figueroa, en El Calzado, sur de Quito. Cuidado que le pase esto. Lo que nos canta Rodolfo Aicardi desde Colombia. Porque en septiembre se siente diciembre.

0: Buenos días, Radio Católica Nacional. Espero que estén muy bien. Quiero desearles lo mejor este día. Quiero decirles que los bendiga, que los quiero mucho, que siempre les vaya muy bien en todo lo que hagan. Espero les vaya muy bien hoy descansando, porque esta semana voy a mucho trabajo. Los quiero mucho a todos y quiero escuchar esta CN, que es lo mejor de todas.
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11 de la mañana con 30 minutos para las fiestas del Cantón Rumiñahui. Buenos días, Cantón Rumiñahui, Sangolquí. De fiestas, las fiestas del maíz y el turismo. Buenos días. Escuchando RCN, su espacio Clasifiteca. Ya lo saben, el domingo es para gozar también, ¿no? Más para gozar. Casi les digo otra cosa. Más es para gozar. A ver, ¿qué tengo? Se les olvidaba el saludo de cumpleaños a Fabio Galán, que quiere enviar un saludo a su amigo Diego, que está de Happy Verde, y también me escribe por acá. Don Jimmy, buenos días. Mi saludo de cumpleaños para mi querida esposa Beatriz Campaña, de parte de Fabián Gutiérrez, que la amo mucho y que Dios la bendiga siempre. ¿Eh? Qué bonito mensaje, don Fabián, para su esposa Beatriz, que está de Happy Verde. Fabián Gutiérrez, buenos días de Dios, con buena música. El domingo hay que levantarse así. Bueno, no solo el domingo, todos los días, porque si nos levantamos con el pie cruzado, con el que no es, créanme que todo el día van a pasar aburridos, carilargos, fruncidos, como decía mi santa madre, que en paz descanse, ¿no? Siempre alegre, Jimmy, me decía, siempre alegre la vida. Con ella sonríemos mucho, ¿eh? Era una persona de buen humor. Recuerdo sus consejos y sobre todo también su alegría, su sonrisa. Siempre sonríamos muchísimo. Y la vida hay que llevarla así, no hay otra manera. A pesar de los problemas que tengamos, a pesar de las deudas que a veces nos agobian, a pasar siempre alegre. 099-4344-101. 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No espere más, no pierda más dinero. Solo escríbame, por favor, 099-43-44-101 y dígame, Chelito, ayúdame. Acá te ayudo. 11:33, 11 de la mañana con 33.

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Colorado. 11:45 minutos, ingresamos ya a los últimos 15 minutos del programa. Saludando en Guayaquil para Ivonne Cela, que siempre nos da a conocer cómo está el ambiente por allá. Cielo parcialmente nublado, nos dice Ivoncito Cela. Desde Guayaquil, el puerto principal, nos solicita música, un bloquecito de música nacional, Miño Naranjo, Paulina Tamayo, pero nos falta tiempo, tengo aún que complacer. Merengue, ¿no? Me han solicitado merengue también. Salsa, que hemos puesto muy poco. Hoy como que le hemos dado un poquito más de espacio a la cumbia. Es que el domingo es así, el domingo es bonito, variado. Y con mucho gusto para acompañarlos a través de RCN, sábados de 13 a 15, domingos de 10 a 12, su espacio Clasifiteca, un espacio único en la radio para pasarla bonito, para vender, para mostrarles a 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clasificasa.com, de ayuda con nosotros, rápido. A que cierre negocios. 099-4344-101. Muchas gracias. La comunicación de Ivancito Andrade desde Cumbayá. ¿Quién más me escribe? Me han estado llamando, pero cuando estoy en cabina no puedo contestar. Luego que salgo del programa, con mucho gusto, ¿sí? Al 099-4344-101. Beto Delgado, Manta. Gracias también a Marquito Aguilar desde el norte de Quito. Don Alex Cifuentes desde El Pintado, esto es al sur de Quito. Lili del Castillo, muy buenos días. Raulito Villasís también. Miriam Sánchez, Isabelita Calderón, desde el Valle de los Chillos. Bueno, a propósito del Valle de los Chillos, vayan, disfruten que están de fiestas en las festividades del maíz y del turismo. Vayan a disfrutar de un riquísimo hornado. Hay los toros de pueblo. Hay festividades con orquestas, con artistas nacionales. Así que un abrazo grande al ilustre municipio de Rumiñahui, a su alcalde, a sus concejales. Siempre aconsejarles que trabajen, ¿no? Hay que trabajar por el pueblo. Hay que servir. Si tuvieron el voto del pueblo, ¿qué hay que hacer? Trabajar, cumplir, porque el pueblo es el que paga. Mucha gente dice, es que yo hago obras, yo hice. No, usted no ha hecho, porque usted no ha puesto de su bolsillo, es el pueblo. Usted únicamente tiene que administrar ese dinero del pueblo. Mucha gente también, hay varios que pelean, por cierto, político o políticos. Dicen, es que él hizo. No hizo él. Cuando él saque de su bolsillo y haga todas las obras, ahí podemos decir, él hizo. Es nuestro dinero, de nuestros impuestos. Y con nuestro voto están ahí y tienen que trabajar, porque aparte ganan un excelente sueldo, ¿no? Sueldazos, entonces trabajen, muchachos, trabajen. Así que saludos, Cantón Rumiñahui, Sangolquí, acuérdate de mí.

Ya acabo de mirar que se prendieron las luces por ahí. Eso quiere decir que ya llegó Marquito Lugmaña, nuestro compañero que en la radio se enseña, la pasa bonito también junto a ustedes. Ya llegó Marquito Lugmaña para acompañarlos luego con En Familia, un programa de música variada en el fin de semana. Así que no cambien de estación, por favor, porque se van a perder de lo mejor. No sé si ese pollito sea yo o sea Marquito Lugmaña, pero en la radio hay un pollito. Lo que sí sabemos que el pollito que mezcla es Don Cristian Bastidas. El pollito Pío Pío. En la recta final de Clasificasa, Clasifiteca.

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1: Muy bien, me tengo que ir con el pollito pío pío. A ver, el gato es acá de la radio, don Cristian Bastidas. DJ Gato Zúcaro. DJ. Marquito Lumaña, yo sí dije, ya llegó porque se iluminan las luces cuando usted ingresa. Y le suelo ver a través del cristal que llegó Marquito Lumaña. ¿Qué nos trae Marquito? Esa cajita, muchas gracias, es un regalito. Muchas gracias, Marquito. ¿Cómo se va a molestar? Oiga, Marquito, ¿le gustó esta canción del pollito pío pío? ¿Quién será el pollito de la radio? ¿Quién es el más pollito de la radio, Marquito? Venga para acá, venga para acá. A ver. ¿Quién dice usted que es el más pollito de la radio? A ver.
2: Cristian dice, don Cristian.
1: Cristian Bastidas, no el más joven. No, es que él es el gato, miau, miau.
2: Ay, ahí es pollito ya.
1: Ya no creo.
2: Ya no es secretario.
1: Ya pasa los 40, ya no es pollito.
2: Ah, ya está.
1: Bueno, el secretario sí, el señor notario sí también.
2: ¿Quién es notario? Ahora es pollito.
1: Sí, es notario.
2: Qué bueno.
1: El gatito notario.
2: El gato notario, ¿eh? Recuerda. Entonces un saludo, gatito notario.
1: Miau, miau.
2: Miau, miau.
1: Bueno, la más pollita de la radio yo pienso que es nuestra compañera Meli.
3: Ah,
1: ¿sí? Sí, no, sí, Melanie.
2: Sí, sí, Melanie.
1: Melanie es la del pollito.
2: Dicen que no hay como presentar la edad a las damas, pero ajá, vamos a tener que hacer una presentación.
1: Y ahí viene André, sí, Lu. De ahí creo que sigo yo.
2: Con unos 50.
1: Ni tan pollitos, ni tan gallitos.
2: Más o menos,
1: ¿no? Lo importante es divertirnos juntos.
2: Dicen que la edad más preponderante, la edad más bonita, ajá, en la dama es los 40 años.
1: ¿40 años?
2: 40 años. Una edad ya de investigar.
1: Ajá.
2: Sí, señor.
1: Tiene razón usted.
2: Está
1: muy bien.
2: Lo mejor de la vida. Y de nosotros, pues.
1: Los hombres.
2: De los 30 para arriba.
1: Puede ser cincuentón.
2: Sí, señor.
1: Entonces, el hombre cincuentón, la mujer cuarentona, la mejor edad.
2: Sí, la mejor edad.
1: Ya, si lo dice Marquito, es el filósofo de la radio.
2: Sí, sí, mitad de tiempo. Un tiempo vivido, otro tiempo por vivir.
1: Eso.
2: Por
1: favor. Marquito, hace sol, lluvia, está nevando, granizando. ¿Cómo está el ambiente por afuera? Porque yo ya voy saliendo.
2: Sí, está que quema, viejo.
1: ¿Ah, sí?
2: Sí, sí, sí. ¿Qué pasa con el bloqueador?
1: Yo, pues, ¿eh? Yo llegué sin bloqueador, así nomás en camiseta.
2: Vamos a quedar color esmeralda.
1: Más negrito de lo que somos.
2: Sí, señor.
1: Bueno.
2: Pero así nos quieren.
1: Salgo corriendo de aquí y llego a casita.
2: Un almuercito.
1: Marquito.
2: Un almuercito listo ahí.
1: Sí, ya está listo. ¿Qué nos trae ahora? ¿Qué nos presenta?
2: Buena música. Vamos a trabajar con un poquito de folclore.
1: Ya.
2: Un poquito de sus boleros. Por ejemplo, recordar a Felipe Pirela. Entre ellos, por ejemplo, los Antares. Hay canciones bonitas, hay tríos fabulosos. Los Tres Caballeros. Por ahí tenemos los Dandies. Mire, hay música para escoger. La discoteca totalmente abierta.
1: Sí, coloca Javier Solís, Vicente Fernández, claro, sí, Julio Jaramillo.
2: Por supuesto, sí, señor.
1: Ah, qué chévere, ya lo voy a escuchar.
2: Hay tamboleritos extraordinarios.
1: Claro, y en la tarde del domingo es bonito escuchar esa música.
2: Y ahí acostadito, tomando un cafecito.
1: Claro, cafecito nomás.
2: No, porque
1: un tíntico, que digo, pero un vinito tinto.
2: Un vinito, sí, puede serlo.
1: Luego de comer la carne, es bueno.
2: Después de comer la carne, usted lo ha dicho.
1: Luego que usted come la carne.
2: Está hablando.
1: Claro. Luego que usted come una buena carne, se pega un vinito tinto. Sí, y es muy bueno. Eso hasta los médicos dicen que es saludable.
2: Eso aconseja.
1: Ajá.
2: Entonces hay que hacer caso.
1: Hay que hacer caso, sí. Bueno, entonces voy a casita a comer carne.
2: Sí, señor.
1: Y un vinito. Un vinito. Ya, Marquito, queda en buenas manos, ¿ah? La audiencia hermosísima de RCN, bárbaro. Ya tiene unas, como todos los fines de semana, Marquito. Acá me tengo que hacer pulpo. Si no fuese por Sarita Artificial, que me ayuda en la parte técnica, no alcanzaría.
2: Sí, la Sarita está Sarita con usted todos los días. ¿Eh?
1: Baila conmigo artificialmente, ¿no?
2: Sí, señor.
1: Oiga, Marquito, dicen que dentro, hablando un poquito de tecnología, dicen que con el tiempo los hombres van a casarse con robots. Mujeres, claro, lógicamente, ¿no?
2: Guapas, hermosas.
1: Sí.
2: Obedientes.
1: Hacen dos. Pero, ¿qué será, no? Yo no pienso que pueda reemplazar al ser humano.
2: Es mecánico, pues todo imposible, mecánico. ¿No?
1: ¿Qué será?
2: Serán para unas cosas que necesitan hacer en casa. ¿Mm? Como, por ejemplo, mantener limpio el hogar, ¿no? La salita, el comedor.
1: Todo. Pero en la parte sentimental, Marquito,
2: no,
1: ¿cómo?
2: No, pues eso no es imposible, pues. no puede reemplazar al ser humano.
1: No, no. Ahora, Sarita acá me dice todos los días que nos encontramos. Sarita Artificial me dice que me adora, que quiere casarse conmigo. Caray, caray. ¿Qué hago?
2: No.
1: ¿No?
2: No puede ser.
1: Mejor me voy, Marquito, ya estoy con hambre. Chao, Marquito.
2: Yo creo que eso es. Eso es.
1: Sí, que la pasen bonito, amable audiencia. Hasta la próxima semana. Que Dios me los bendiga. Su amigo y servidor Jimmy Chalito Rojas. Sábado de 13 a 15, domingos de 10 a 12. Y de ahí viene mi compañerito Marquito Lugmaña para acompañarles en familia. En este momento quedan ya en compañía de familia. Que la pasen bien. Chau, chau.

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0: te salve María, llena eres de gracia. El Señor está contigo. Bendita eres entre todas las mujeres y bendito es el fruto de tu vientre, Jesús.
1: Santa María, Madre de Dios, ruega por nosotros pecadores, ahora y en la hora de nuestra muerte. Amén.

0: Dios te salve María, llena eres de gracia. El Señor está contigo. Bendita eres entre todas las mujeres y bendito es el fruto de tu vientre Jesús.
1: Santa María, Madre de Dios, ruega por nosotros pecadores, ahora y en la hora de nuestra muerte. Amén.
0: Dios te salve María, llena eres de gracia. El Señor está contigo. Bendita eres entre todas las mujeres y bendito es el fruto de tu vientre Jesús.
1: Santa María, Madre de Dios, ruega por nosotros pecadores, ahora y en la hora de nuestra muerte. Amén.

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Buenos días, ¿qué tal amigos? Estamos en domingo, nada más ni nada menos para recordar grandes éxitos, canciones y compartir y viajar a través de la música, ¿no? Qué hermoso que es viajar a través de la música, conocer países latinoamericanos, centroamericanos, norteamericanos, nos vamos a Europa, nos paseamos y ahí esas estrellas musicales que nos llevan a recordar y todo esto lo hacemos en familia, usted en casa, nosotros en la radio y nuestro programa. Claro, aquí vienen las canciones, vienen los temas románticos, lo que usted quiere compartir en la mañana y tarde. Buenas tardes, buen provecho. ¿Qué tal? ¿Qué está almorzando usted? Cuénteme. Ah, les decía, y el clima ya les había dicho, ¿no? Que estaba un sol bastante fuerte y por lo tanto, si usted va a salir, tiene algunas cosas que realizar en el centro, en el norte, en el sur de la ciudad, pues el bloqueador es aconsejable por los médicos cada 2 horas ir variando, ¿no? Ir poniéndose, porque con este sol fuerte que está, no aguantamos la calor, la temperatura. Ya habíamos hablado que de eso, que como el ozono va desapareciendo y la culpa lo tenemos nosotros, pues también hay que cuidarnos. Entonces, ahí viene nuestra razón de ser, seres humanos. Y pues hoy vamos a recordar canciones desde los 60, 70, 80 y de todo género. Género romántico, género folclórico, también tenemos un tanto de cumbias, el merengue, la salsa que no puede faltar. Y de por ahí, de pronto puede salir un Julio Jaramillo, música mexicana, cubana. Y cuando hablamos de cubana, pues tenemos la Sonora Matancera, mire, para recordar esas melodías, pero inolvidables, y esas voces también que llegaron a ocupar los grandes puestos y fabulosos, porque recuerde, por ejemplo, antes teníamos esa costumbre de hacer las mejores canciones, los mejores temas que venían a razón. Pero bueno, vamos a recordar un tantito de esas canciones, de esas melodías. Iniciemos con algo de la música romántica de los 70, los 80. Pues esto viene con Emmanuel, este terco corazón, y de pronto Francis Cabrel, todo aquello que escribí. Estas melodías dieron que hablar en su composición, en su pensamiento más que nada. Y luego la musicalización, usted lo sabe, lo vivió en aquellos años. Pues nosotros recordamos en familia. Ahí va.

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1: Bueno, y aquí estamos, la tarde todavía para nosotros es joven en lo que va de programación y usted está presente con nosotros compartiendo en las diferentes provincias hacia donde llega nuestra señal, en señal abierta, ¿no es cierto? También en el mundo usted nos comparte la señal de RCN Católica. Bienvenidos, bienvenidas, aquí estamos compartiendo la tarde en familia, usted en casa, nosotros, y pues nuestro programa indudablemente no podría ser de otra manera. Aquí están las canciones fenomenales. ¿Qué tal ahora si le vamos recordando un tantito de melodías y luego entramos a ponernos más románticos todavía, pero con sentimiento profundo? Vamos hablando en familia. Entonces, aquí estamos para recordar con Franco de Vita, Un Buen Perdedor, y Gali Galeano, Tres Palabras. Bienvenidos, bienvenidas, estamos con usted.
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Bueno, recordando estos grandes éxitos, vamos viajando a través de los años 60, 70, 80, 90. Y Gali Galiano dice tres palabras.

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1: Bueno, y seguimos compartiendo la música romántica, la música de años atrás, ¿no es cierto? Aquellas décadas fenomenales para recordar en familia. Yo creo que estaba usted conversando con sus hijos, con sus nietos, con la familia, primos, primas, y bueno, conversando de estas canciones, ¿cómo así, no? ¿Qué pasó con estas melodías cuando usted escuchó por primera vez? ¿Qué sucedió? ¿Cómo llegó al corazón estas melodías? Por ejemplo, Henry Nelson nos dice, te reto a que me olvides, y los iracundos, ¿ah? Recordando esos temas fenomenales. Y la voz de Eduardo Franco con los iracundos. Y nos dicen los iracundos, ¿qué nos dicen ellos? La lluvia terminó. Bueno, sí, porque está haciendo sol. Vaya, qué paradójico, ¿no?

Bueno, bueno, qué agradable esas canciones para recordar aquellos años de los 60, los 70, cuando todo lo que es música evolucionó totalmente y para bien, claro, esos temas románticos, pues por eso decía, recorremos los países, América Latina, Centroamérica, Norteamérica, Europa, Europa, España, por ejemplo, un país que nos dio tantos y tantos cantantes, tantos y tantos éxitos que ameritan que recordemos, ¿no? Que cuando hablamos de familia, domingo, recuerda que tenemos una cita fines de semana, los días sábados, desde las 15 hasta las 17 y los domingos estamos del mediodía hasta las 15 horas compartiendo, como dicen por ahí, hasta las 15, ¿hasta qué hora se quedan? Hasta las 15, ¿no? Y así nos quedamos compartiendo más canciones, más melodías. Y bienvenidos, Janet viene desde España, el muchacho de los ojos tristes, y bueno, por ahí viene Jimson. Obviamente él no fue ecuatoriano, vino de un país, vino de decir, aquí vengo de acá, de este país, voy a presentar canciones. Bueno, un hijo de un diplomático que se dedicó a la música y tuvo triunfos aquí en nuestro país. Su estilo propio, ¿no? Y su forma de cantar las melodías. Con Jimson, dulzura mía. Y aquí estamos compartiendo un tantito romántico, porque luego regresamos con alguito de aquellos boleros y un poquito de folclore y de ahí sentamos a la salsa, el merengue, la cumbia.

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Bueno, seguimos compartiendo más canciones, más melodías, un tantito más románticos. Vamos con Karina, no podía faltar. Y luego Leo Dan, Karina nos dice, venga aquí, siempre estaré aquí en la radio, trabajando, claro. Y luego Leo Dan dice, siempre estoy pensando en ella. Vaya canciones, ¿no? Temas que para vale la pena recordar de los años 60 a los 70. Esta música fue evolucionando y pues hoy tenemos temas inolvidables que vamos a recordar. Vamos a recordar muchísimo, 70s, 80s presente en nuestro programa. Vayamos con la música.

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Bueno, bienvenidos, bienvenidas quienes están ingresando a la sintonía de RCN en tu corazón, Católica siempre con usted, con las canciones de aquellos años fabulosos. Y nosotros queremos recordar, cada fin de semana usted tiene una cita con nosotros, con RCN. La cita es importante porque vamos recordando canciones de décadas idas, de las 60 a los 70. Habemos mucha gente que queremos compartir, es decir, recordar esas canciones en diferentes géneros. Pues hoy queremos iniciar, hoy esto viene en un tema más romántico, ¿no? Amor se escribe con llanto, nos dice Felipe Pirela. Y por acá siendo el dúo, otra de las canciones para esta tarde, Víctor Iturbe Pirulí nos dice Usted. Mire, hay mucha música para recordar y hoy lo estamos haciendo.

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6: Bueno, seguimos compartiendo más música, más canciones, temitas inolvidables, voces que es grato recordarlos, es grato compartir con usted a través de nuestro programa En Familia. Y en familia todo puede suceder, ¿no es cierto? Hoy viene Javier Solís entre sus canciones favoritas. Esto se llama Recuerdos de Ipacaraí. ¿Se acuerda de esta canción? Fenomenal, ¿no?

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Bueno, viajemos a través de la música, pues viajamos a México, ¿no? Con esos cantantes, Pedro Infante, Bronco, vaya, qué música. Recordar aquellas melodías cuando deja que salga la luna, entre otros. Bueno, aquí están las canciones para escuchar en familia, usted en casa y nosotros desde la radio. Usted tiene una cita a los fines de semana, está invitado o invitada a compartir los sábados desde las 15 hasta las 17 horas y los domingos desde las 12 hasta las 15 horas. ¡Qué buena música, canciones! Y todo género musical para usted, claro, no podría ser de otra manera. Hoy queremos recordar aquello de Amaru. Hay un espacio para el folclore latinoamericano. También viajemos a los países hermanos latinoamericanos que investigaron lo que es la música folclórica y formaron unos grupos grandes. Por ejemplo, Amaru, nos dice Piel Canela, Armonía Samba para ti. Aquí vamos. Buen provecho, buen provecho. Si está en el almuerzo, yo creo que sí, porque es la 1 de la tarde, 15 minutos.

0: Qué bueno recordar estas melodías del folclore latinoamericano a través de nuestro programa En Familia y compartir en familia. Eso es lo más hermoso, lo más lindo, y estar con ustedes, estar enganchaditos y con la música de todos los gustos, ¿verdad? Porque a alguien le gusta la salsa, a alguien le gusta el merengue, a alguien el bolero, a alguien recordar una canción del ayer en la música juvenil, pero del ayer, y de pronto dice, no, yo quiero recordar esta melodía que nos trajo tantas canciones, tantos de este grupo musical que también presentó buena música. Pues hoy quiero recordar con ustedes, recorrer el camino de la música folclórica. Pues bien, aquí estamos, aquí seguimos y continuamos. Bueno, es un tema, canción y huayno.
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0: Y luego vendrá Merceditas con Esther Marisol de Bolivia.
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0: Vamos a ir también al altiplano boliviano.

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Bueno, todavía tenemos tiempo para seguir disfrutando de más canciones, más melodías, viajando a través de la música. Estamos en domingo, el primer día de la presente semana. Sí, mire cómo pasa el tiempo, va rapidito, ¿no? Y como nuestro compañero de la mañana decía, Jimmy decía, ya vienen las navidades, ya mismo viene la Nochebuena, ya mismo el año viejo. Mire, realmente este año ha pasado, pero así un chis, ¿verdad? Parecería que recién estamos iniciando enero, febrero. Yo suelo decir y pensar, digo, cuando ya pasamos el quinto mes, el sexto mes, pasamos mayo, junio, y mire, ya estamos finalizando el año, ¿eh? Claro que sí. Bueno, y hoy, este año ha sido de tantas y tantas cosas, entre buenas y malas. Esas son para conversar en familia, para estar en familia. Han desaparecido gente, han desaparecido muchas cosas en el mundo, no solamente en nuestro país. Pero bueno, vayamos a la música. También le toca, cuando estamos hablando del folclore latinoamericano, viajemos a través de la música también en nuestro país, ¿no? ¿Verdad? Pues recordemos con Inti Illimani, nos trae dos temas fenomenales, Amores Hallarás y otro tema también hermoso, lindo, de la creación ecuatoriana para Latinoamérica y el mundo, Taita Salasaca.

Bueno, la verdad que es hermoso viajar a través de la música por los diferentes países latinoamericanos, y esta vez nos tocó también a nosotros, ¿no? Tenemos una música extraordinaria y excelente que cuando nuestros cantantes, nuestros artistas presentan en otros países europeos, pues realmente es una ganancia del país, una ganancia, porque esto es marketing. Claro, claro que sí. Mire que varios grupos latinoamericanos han tomado algunas canciones nuestras también para ponerlos en el mundo. Eso es agradable, eso es muy lindo porque les gusta, investigan las canciones, cómo nacen esas melodías, cómo crecen. Bueno, y acá estamos con Los Curacas, a los tiempos un grupo boliviano, Llorando se fue. Bueno, yo tuve el gusto de verles de una vez presentar este grupo, al grupo Curacas, que también visitó nuestro país. Y vienen con Los Arcas y Los Curacas. Llorando se fue de Los Arcas y Los Curacas, nos dicen La Venada. Ese es un tema latinoamericano y propio de nuestro país.

Estamos hablando de la música latinoamericana, música nuestra también, porque viene la venada con los curacas. 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Y bueno, aquí está la música.

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2: Bueno, va bajando una venada.

Bueno, la verdad que la música latinoamericana trae un mensaje profundo, un mensaje grande, ¿no? Porque los compositores de esas canciones realmente investigan in situ para ver qué es lo que sucede, qué es lo que pasa. Y así las canciones van llegando a usted, porque luego de lo que ya tienen la creación, el pensamiento, viene la partitura, la música y las voces que van a interpretar cada uno de estos temas. Fenomenales, fenomenales. Mire que la música latinoamericana ha paseado varios países europeos y también por allá hay grupos que cantaron, por ejemplo, los tres sudamericanos españoles cantan esa melodía Naranjita y que vamos a más luego a compartir. Claro que sí. Pues vamos ahora con los cuatro de Córdoba, para que no me olvides, y luego tendremos a los tres sudamericanos en Naranjita.

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1: Bueno, bueno, bueno, y con esto cerramos nuestro segmento de la música latinoamericana y vamos con más canciones, más melodías que tenemos ya listas para ustedes. Tendremos merengue, tenemos salsita, tenemos de todo y para todos. Bueno, ¿qué pasó por acá? Algo está sucediendo, pero aquí estamos con lo que estábamos ya, con las melodías, con esas canciones fenomenales.

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2: Siempre. Por supuesto que sí, la música. Subimos el ritmo ahora, cambiamos de género musical. Aquí está el merengue, la salsa. Fin de semana, estamos en domingo.
3: Sí, ante la gente es así.
2: ¿Y esto qué es? Simplemente amigos.
3: Nada más.
2: Alejandra Blanco.
4: Oh, please.
2: Después habrá algo fantástico. Noches de fantasía.

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1: Bueno, y aquí estamos con más canciones, más melodías, y esto dice Ashley: si tu boquita fuera un bomboncito, dice. Pero ahí viene la banda de Bocana, por mujeres como tú.

Así es, en familia estamos el fin de semana compartiendo lo mejor de la música. La verdad, como les había dicho al inicio, pues son temas que estaban guardaditos, canciones de los 60, los 70, los 80, que son gratos a dialogar, pensar y cantar también en familia. Y aquí estamos. Esto viene con Fantasmas del Caribe, Bandolero, y Fulanito nos dice Gualeando.

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Bueno, seguimos recordando canciones, recorriendo los diferentes países donde se van originando estos temas inolvidables y que realmente de una u otra forma lo vivimos, lo bailamos, lo cantamos, pero en fin, tantas cosas, ¿verdad? Y en familia lo hacemos de todo. Bienvenidos, y aquí recuerden que cada fin de semana tienen una cita fenomenal, ¿sí? Con Marco Lugmaña. La cita es los sábados a las 15 horas, a las 17, y los domingos desde el mediodía hasta las 15 horas para compartir todos los géneros musicales. Aquí estamos. Hasta la próxima semana. Este viene con Celia Cruz. Kimbara.

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0: Un gustazo, señor, de compartir con gente como Gianmarco, con musicazos como él.
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1: Muy buenas tardes, queridos hermanos y hermanas que nos escuchan a través de RCN, en tu corazón. Mi nombre es María José Núñez.
2: Y Juan Carlos Robles.
1: Y juntos vamos a compartir contigo esta Escuela de Esposos. Queremos saludarte a ti que nos escuchas en 94.1 en Quito.
2: 99.9 El Oro.
1: A quienes nos escuchan también a través de 101.7 en Santo Domingo.
2: Por supuesto, 104.7 Imbabura.
1: En 88.9 Manabí. Y quienes nos escuchan a través de rcncatolica.com, a través de todo el mundo. Saludamos también a los padres oblatos que nos permiten compartir contigo este espacio.
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1: En esta tarde queremos invitarte a escuchar una conferencia de Monseñor José Ignacio Munilla. ¿Quién es Monseñor José Ignacio Munilla, Juan Carlos?
2: Es una pregunta muy buena, ¿no? Para los que nos estamos familiarizando, Monseñor es un sacerdote, teólogo y obispo católico español. Es actual obispo de Orihuela, Alicante.
1: Sí, Monseñor Munilla, ustedes recordarán, en el Congreso Eucarístico Internacional que se desarrolló en Quito, visitó inclusive las instalaciones de RCN Católica. Entonces, por eso queremos invitarte a que pongas mucha atención en esta conferencia que habla del matrimonio. Saca un papelito y un esfero para que vayas anotando estos conceptos tan importantes y actuales sobre el matrimonio.
3: Mejor casados, ¿eh? Razones para el matrimonio. Ese es un poco el título que se me ha ocurrido a esta reflexión. Mejor casados, razones para el matrimonio. Don Demetrio Fernández, que es el obispo emérito, emérito de Córdoba, le escuché en una ocasión una expresión que la verdad es que me hizo pensar, ¿no? Y él decía: la familia no es un molusco, es un vertebrado, decía, ¿no? Y dije, bueno, qué expresión, ¿no? Y claro, él se refería ciertamente a que la familia está fundada y estructurada desde el matrimonio. Hoy en día esto está puesto en cuestión, ¿eh? Está puesto en cuestión. Lo que se lleva es hablar de familias diversas, nuevas formas de familia, etcétera, todo para desvincular la familia y el matrimonio, ¿eh? Cuando se habla de nuevas familias y familias diversas, todo lo que se pretende es desvincular familia y matrimonio. Y yo, obviamente, cuando digo que el matrimonio, la familia, no es un molusco, sino que es un vertebrado, pues voy a intentar subrayar el porqué, ¿no? Pues es el matrimonio el que vertebra la verdad de la familia, ¿no? ¿Cuáles son, ¿no?, los fundamentos de esa relación que existe entre matrimonio y familia, y cuáles son los peligros para desvincularlos? A ver, los fundamentos de la relación entre matrimonio y familia son fundamentos antropológicos. Hemos sido creados no para ser dos, sino una sola carne. Hay fundamentos teológicos, ¿no? Porque el matrimonio es reflejo de la alianza de Dios. Hay fundamentos sociales o sociológicos, ¿no?, por el compromiso público y estable que tiene el matrimonio. Hay fundamentos morales, hay fundamentos espirituales. Yo voy a intentar, ¿no?, en esta reflexión, caer en cuenta de que eso de que el matrimonio es el que vertebra la familia tiene una sustentación verdaderamente consistente, ¿no? Consistente. Pero el caso es que hoy en día se habla mucho de que tenemos un problema muy grave con el divorcio, y es verdad, ¿eh? O sea, el problema del divorcio es tremendo. En España, más o menos, un 52% de los matrimonios se divorcian, más de la mitad, ¿eh?, de los matrimonios se divorcian. Pero es que de lo que no se habla es de que es mucho más numeroso, que el 50% es de los que no se casan, de los que renuncian al matrimonio y tienen, bueno, meramente una convivencia. En ese momento eso ha crecido exponencialmente. No solo han disminuido muchísimo, ¿no?, los matrimonios canónicos por la Iglesia, también los civiles. Los matrimonios civiles también han disminuido muchísimo, ¿no? Entonces, pues yo quisiera hacer una apología del matrimonio. Y no solamente voy a hacer una apología del matrimonio sacramento, del matrimonio por la Iglesia, sino también una apología del matrimonio civil, porque obviamente cuando dos personas no son cristianas, pues lo lógico es que se casen por lo civil, claro. Y la Iglesia reconoce valor a un matrimonio civil que se ha contraído entre dos no cristianos. Reconoce ese matrimonio como indisoluble, pues puesto que no son bautizados y por lo tanto su matrimonio pues tiene que ser civil como va a ser canónico, ¿no? No puede ser de otra manera. Quisiera por lo tanto dar razones, ¿no? Para que tengamos también conciencia de por qué el matrimonio es importante, tengamos capacidad de argumentarlo y de concienciarnos, ¿no? De su importancia. Hay una, dentro del magisterio del Papa Francisco, hay una joyita que pasó desapercibida en Amoris Laetitia, que fueron dos puntos, el punto 131 y 132 de Amoris Laetitia, en la que él, pues de una manera muy pedagógica, hizo como una especie de, voy a hacer yo aquí dos párrafos en los que voy a decir de manera muy concreta y pedagógica por qué es importante casarse. Razones para el matrimonio, son esos dos puntos que los voy a leer, los voy a leer y luego pasaremos un poco a comentarlos. Dice, ¿no?, en ese documento Amoris Laetitia: quiero decir a los jóvenes que nada de todo esto, el hablado del amor, de la belleza del amor, ¿no?, nada de todo esto se ve perjudicado cuando el amor asume el cauce de una institución matrimonial. O sea, todo lo que hemos hablado de la belleza del amor se mantiene, no se resta nada, ¿no?, por el hecho de que se llegue a ese compromiso de institución matrimonial. Porque hay muchos que dicen, la imagen del amor romántico dice que el amor se acaba cuando te casas, ¿no? O sea, es como si el matrimonio fuese el fin del amor. Esa es la imagen romántica, ¿eh? Esa es la imagen romántica del amor. Como que no se compagina el amor con compromisos, ¿eh?, compromisos civiles, ¿no? Dice, la unión encuentra, dice el Papa, la unión encuentra en esa institución el modo de encauzar su estabilidad y su crecimiento real y concreto. Es verdad que el amor es mucho más que un consentimiento externo o una especie de contrato matrimonial, es mucho más el amor que eso. No sé si os acordáis de una canción que había de Pablo Milanés, que decía la canción, yo no necesito unos papeles grises para amar, ¿no os acordáis, eh? Yo no te pido que me bajes una estrella azul, solo te pido que mi espacio llenes con tu luz. Yo no te pido que me firmes 10 papeles grises para amar, solo te pido que tú quieras las palomas que suelo mirar. Era una imagen romántica del mayo del 68, que lo que quería era cargarse el matrimonio. Bueno, vamos a hacer, ese ha sido el paradigma del mayo del 68, ¿eh? Y continúa el Papa, dice, es verdad que el amor es mucho más que un consentimiento externo o que una especie de contrato matrimonial, pero también es cierto que la decisión de dar al matrimonio una configuración visible en la sociedad con unos determinados compromisos manifiesta su importancia de ese amor, muestra la seriedad de la identificación con el otro, indica una superación del individualismo adolescente. Ojo a esto, ¿eh? Que el síndrome Peter Pan precisamente consiste en eso, ¿no? Ese síndrome Peter Pan consiste en que alguien es un eterno adolescente que tiene pánico a comprometerse, ¿no? Y expresa una opción firme de pertenecerse el uno al otro. Es como, casarse, el matrimonio es como decir, a ver, esto es una cosa seria. ¿Me explico? Esto va en serio, esto no es una cosa privada, sino que tiene consecuencias públicas. Es la expresión de un firme deseo de entregarse. Continúa el Papa. Casarse es un modo de expresar que realmente se ha abandonado el nido materno para tejer otros lazos fuertes y asumir una nueva responsabilidad ante otra persona. Esto vale mucho más que una mera asociación espontánea para la gratificación mutua, que sería una privatización del amor. El matrimonio como institución social es protección y cauce para el compromiso mutuo, para la maduración del amor, para que la opción por el otro crezca en solidez, concretización y profundidad, y a su vez para que pueda cumplir su misión ante la sociedad. Por eso, El matrimonio va más allá de toda moda pasajera y persiste. Su esencia está arraigada en la naturaleza misma de la persona humana y de su carácter social. Implica una serie de obligaciones, pero que brotan del mismo amor, de un amor tan decidido y generoso que es capaz de arriesgar el futuro. Y continúa el Papa Francisco. Optar por el matrimonio de esta manera expresa la decisión real y efectiva de convertir dos caminos en un único camino, pase lo que pase y a pesar de cualquier desafío. Por la seriedad que tiene este compromiso público de amor, no puede ser una decisión apresurada, pero por esta misma razón tampoco se puede postergar indefinidamente. Aquí hace una referencia a esas relaciones que... ¿Cuánto tiempo llevas de pareja con esta? Que se pudren, ¿me explico? A ver, un noviazgo... Lo lógico es que un noviazgo tenga un comienzo y un fin, ¿sabes? Un noviazgo es para discernir, para un discernimiento que concluye en el matrimonio, pero un noviazgo no puede ser eterno, porque entonces lo estás desfigurando. Y claro, el hecho de que se conviva hace que entonces, digamos, lo que son las fronteras del matrimonio se queden totalmente desdibujadas. El hecho de que se haya asumido la convivencia previa al matrimonio, eso obviamente ha sido una de las razones por las cuales yo ya no veo exactamente por qué tengo que casarme, si estamos más o menos conviviendo, ¿no? Comprometerse con otro de un modo exclusivo y definitivo siempre tiene una cuota de riesgo y de osada apuesta. El rechazo de asumir este compromiso es egoísta, interesado, mezquino. No acaba de reconocer los derechos del otro y no termina de presentarlo a la sociedad como digno de ser amado incondicionalmente. O sea, es decir, a ver, eso de que yo te amo mucho, pero no quiero compromisos. Oye, ámame un poco menos y vamos a comprometernos, ¿sabes? Perdón por la broma. Por otro lado, quienes están verdaderamente enamorados tienden a manifestarlo a los otros. El amor concretizado en un matrimonio contraído ante los demás es manifestación y resguardo de un sí que se da sin reservas y sin restricciones. Ese sí es decirle al otro que siempre podrá confiar, que no será abandonado cuando pierda atractivo. Vaya frase esta. Esta frase es tremenda, la voy a repetir. Este sí es decirle al otro que siempre podrá confiar, que no será abandonado cuando pierda atractivo, que lo va a perder. Cuando haya dificultades o cuando se ofrezcan nuevas opciones de placer o de intereses egoístas. Pues una frase tremenda, ¿no? Bueno, pues esa es la apología que hace el Papa Francisco sobre el matrimonio, diciendo, queridos jóvenes, casarse es tomarnos en serio esto, es tomarnos en serio. Fijaros, y he dicho que esto además es de ley natural. El sacramento del matrimonio tiene algo que le diferencia del resto de los sacramentos, porque el resto de los sacramentos, el de la confesión, de la Eucaristía, del bautismo, todos ellos han sido, digamos, creados plenamente por Jesús de Nazaret. Pero el matrimonio no ha sido creado por Jesús de Nazaret, ¿sabes? O sea, el matrimonio es una realidad natural que nace con la creación. Entonces Jesús lo que hace es bendecir la unión natural, bendecir el matrimonio natural para que tenga la gracia de Cristo. Pero hay una distinción muy clara entre este sacramento y los demás. El matrimonio no nace de la Iglesia ni de las leyes humanas, es una realidad natural que es reconocida por las leyes humanas y es reconocida y bendecida en un sacramento, ¿no? Esto es una realidad natural. Eso de que el hombre es uno con una mujer para siempre, etcétera, eso no se lo ha inventado la Iglesia, está escrito en la naturaleza humana. ¿Vale? Son cosas del judío-cristianismo, mentira. La prueba es que te vas por ahí a todos esos puentes en todas las ciudades y te encuentras por todas las esquinas en los puentes de Europa candaditos de los novios que cuando se prometen allí ponen su candado, ponen sus siglas y la fecha en la que se han prometido y cogen tú la llave y la tiran al río. A ver, ¿eso de dónde ha nacido? ¿Eso se les ha ocurrido porque de pequeños fueron a la catequesis? No. Eso ha nacido, lo más probable es que la inmensa mayoría de los que han hecho ese gesto, que está Europa llena de candados por los puentes, ¿sabes? Eso ha nacido de que es algo que está escrito en el corazón del hombre. Está escrito en el corazón del hombre, eso, ¿sabes? Eso no ha nacido de que un cura le dio una catequesis, que no. Es natural. Hemos sido creados así, para amarnos para siempre, ¿no? Lo que ocurre es que entonces Jesucristo, ¿por qué dio también la realidad del sacramento del matrimonio? Hombre, pues porque Jesucristo era consciente de que el zarpazo del pecado original y de nuestros pecados personales ha hecho difícil el amor. Lo que era natural y espontáneo ha pasado a ser difícil y costoso porque ese pecado ha hecho que nosotros tendamos a confundir amar y utilizar. Amar y poseer. O sea, a veces, entonces claro, no es fácil amar, porque el pecado ha tendido a distorsionar. El amor no es espontáneo, ¿eh? El amor no es espontáneo, hay que educarse en el amar. Y necesitamos la gracia de Cristo para aprender a amar. Por eso viene el sacramento, porque necesitamos que Jesús nos enseñe a amar. Respirar es espontáneo. Aunque a un médico igual diría alguna cosa, ¿no? Yo qué sé, ¿eh? Que hay que aprender a respirar bien, diría un médico, ¿vale? Pero bueno, que es casi algo. Pero amar es espontáneo, ojo. Amar requiere una educación. Entonces, yo voy a desarrollar, peligros de desvincular el matrimonio y la familia. Cuando se desvincula matrimonio y familia, yo creo que hay cuatro peligros. ¿De acuerdo? Cuatro peligros. El primero, desnaturalizar el amor. Desnaturalizarlo. Cuando una familia se concibe sin el matrimonio, el amor tiende a reducirse a un sentimiento mutable, sin una dimensión de compromiso ni de alianza. Hay una tendencia a ello. Bueno, no estás casado. La tendencia es perder el sentido de fidelidad como un don de sí. Si el vínculo se vuelve frágil, pues está sujeto a la emoción de cada momento. El amor deja de ser promesa para convertirse en emoción. Ya, pero de una promesa a una emoción, joder, hay una diferencia tremenda. La emoción, hay muchas emociones, ¿eh? Y son la montaña rusa. Vivimos en la montaña rusa emocionales, ¿sabes? El amor deja de ser promesa, pasa a ser emoción. Y lo que era compromiso de comunión se transforma en una convivencia efímera, ¿no? Una pareja que decide vivir una relación sin compromisos, mientras dure el amor, está concibiendo el amor como un estado emocional, no como una alianza. No como una alianza. El otro se convierte, aunque sea inconscientemente, ¿no?, en un medio para mi realización personal, no como un don que implica acogerlo para siempre y vivir juntos para siempre, ¿no? Y lo mismo pasa con la sexualidad. La vivencia de la sexualidad también es muy distinta, ¿no? Cuando entendemos que la vivencia de la sexualidad en la unión matrimonial es la expresión corporal de la donación total.
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3: No es un gesto parcial, no es un gesto de me doy todo a ti. Fíjate, en el fondo la relación sexual es expresar con el cuerpo lo que se dice en el sacramento del matrimonio, cuando se dice me entrego a ti totalmente, para siempre, soy todo tuyo, todo lo mío es tuyo y todo lo tuyo es mío. Eso corporalmente se expresa en la entrega sexual. Me doy plenamente a ti. Incluso pues digo que se tiende a desnaturalizar la sexualidad. Se tiende a sexualizar con el riesgo de que se esté valorando la sexualidad como un campo de experimentación de sensaciones. Entonces, Fijaros, hay una frase de Chesterton que es tremenda, que yo lo suelo referir, ¿no? He dicho que el primer peligro es desnaturalizar el amor. Chesterton, que era muy combativo contra el romanticismo, él decía, no solo es el amor el que custodia el matrimonio, sino que es el matrimonio el que custodia el amor. Vaya expresión esta. Una expresión muy crítica con el romanticismo, ¿sabes? O sea, el matrimonio custodia el amor. No solo el amor, el matrimonio custodia el amor, porque está custodiándolo pues para que no sea una emoción fluctuante, sea un compromiso, sea una promesa, sea una decisión plena de entrega. Eso es muy importante. Yo, mutatis mutandis, como se dice en latín, ¿no? Yo recuerdo perfectamente que la víspera de mi ordenación sacerdotal, haciendo un rato de oración, la víspera de que yo me iba a ordenar, yo hablé con el Señor, tuve pues, un diálogo con Él profundo, y recuerdo que le dije, mira Señor, yo hasta ahora he sido un seminarista que he estado en discernimiento, ¿no? En discernimiento sobre si tú me estabas llamando, ¿no? Y creo que sí, que tú me llamas, ¿no? Pero es que mañana el obispo me va a poner las manos en la cabeza, me va a ordenar sacerdote. Y yo recuerdo que le dije, yo a partir de mañana, a mí mi tiempo de discernimiento se ha terminado, ¿me explico? Yo a partir de mañana, yo ya tengo un sello, tengo una llamada objetiva. Entonces yo a partir de mañana no voy a empezar yo aquí a cuestionar cuál es mi vocación, porque la he recibido objetivamente, Luego ahora es el tiempo de entregarme. Y Dios me ha dado esa gracia. Yo aquella conversación que tuve con el Señor la víspera de mi ordenación, a ver, me ha quedado claro, claro y en botella. Quiero decir que no es momento ahora de decir, estoy en crisis, habré hecho bien siendo cura, a ver, a saber. Esto es muy clave. O sea, no solo es el amor el que custodia el matrimonio, es el matrimonio el que custodia el amor. O sea, esa alianza, esa promesa es importantísima, ¿no? Es importantísima. Porque luego vienen dificultades, Sabemos todos lo que pasa con Hernán Cortés, ¿no? Cuando llega allí y ve que tiene que, claro, tiene por delante pues una situación de a ver cómo conquista todo aquello siendo una inferioridad numérica tremenda, y entonces coge y dice, a ver, un momentito, a ver, quemad las naves, ¿me explico? Y entonces ahí todo el mundo asustado con él, pero ¿qué está usted diciendo? A ver, quemad las naves. Y en el momento en que las naves las han quemado, diciendo, venga, ahora vamos para adelante, sí o sí, porque si yo voy a tener que avanzar en medio de todas estas batallas, sabiendo que tengo los barcos preparados para alargarme, así lo más probable es que yo no dé la batalla. Lo más probable es que tengo el barco, ¿sabes? Ahí en la playa aparcado, y que cuando vengan mal dadas, voy a coger y me voy a alargar. Luego la expresión quemar las naves, que ha pasado a nuestro... Porque es curioso, en el lenguaje español hay muchas expresiones que son, no nos somos conscientes de lo que significa. La expresión hay que quemar las naves quiere decir hay caminos sin retorno. Y vamos a por ellos. ¿No? Y para mí ese camino sin retorno obviamente fue mi ordenación sacerdotal. Y obviamente el hecho de que haya un sacramento o un compromiso civil para los que no son creyentes, ¿no? Claro, es que es básico, ¿no? Es una promesa, es una alianza. Por lo tanto, frase de Chesterton, no solo es el amor el que custodia el matrimonio, es el matrimonio el que custodia el amor, El primer peligro, pues, era el de desnaturalizar el amor. Segundo peligro, perder el sentido del compromiso, obvio. El matrimonio enseña que el verdadero amor implica promesa, fidelidad, renuncia. Si tú desvinculas la familia del matrimonio, y si la familia es un molusco, se tiende a perder el sentido de la palabra para siempre. Se instala una cultura de mientras dure, que es compatible, que es incompatible con el amor maduro. El resultado es una sociedad emocionalmente inmadura, sin raíces. Y esto pasa a ser un problema cultural. Porque cuando las nuevas generaciones crecen viendo que el compromiso se considera una carga, esto se extiende a una mentalidad de lo provisional. Y una sociedad que no valora el compromiso en el amor termina perdiendo también la lealtad en otros ámbitos, en el trabajo, en la amistad, en la vida pública, en todo, claro. ¿O te crees tú que únicamente va a ser en el matrimonio? Si tú pierdes el sentido del compromiso del matrimonio, te pasará con las amistades igual. Te pasará con el trabajo lo mismo, con la vida pública lo mismo. Claro. O sea que la fidelidad conyugal forma el corazón humano para todo tipo de fidelidad, claro. Allí donde el matrimonio deja de ser una promesa estable, se debilita la capacidad de sostener promesas en la sociedad. Yo suelo decir que yo no me fiaría de un político en la vida pública que no es fiel a su mujer. A ver, vamos a ver. O sea, que ese no es fiel a su mujer y me voy a fiar que él me gobierne a mí. A ver. Algunos dirían, no mezcle usted vida privada y vida pública. No voy a mezclarlo. A ver, una cosa es que alguien haya pecado y se haya arrepentido, me explico. Pero alguien, que, vamos, no voy a poner nombres propios, pero tendríamos de sobra, me explico, ¿no? O sea, yo voy a apostar por un político que me ha demostrado que ni siquiera es fiel a su mujer y va a estar en sus manos todo lo que supone de capacidad de poder de que alguien tenga en sus manos el gobierno de una nación. Cuando no ha sido fiel a su mujer, va a ser fiel a todos los riesgos que supone gestionar la vida pública. Yo no me fiaría, ¿sabes? Porque claro, tercer punto, no he dicho, claro, he dicho que hay tres peligros de desvincular el matrimonio y la familia. El primero, desnaturalizar el amor. El segundo peligro, hemos dicho, pérdida del sentido del compromiso. Tercero, muy obvio, inseguridad afectiva y educativa para los niños. Los hijos, hay personas que suelen esperar a casarse cuando vienen los niños. Eso también es frecuente. Se convive, y ahora cuando viene un niño nos casamos. Bueno, un poco de conciencia sí que es, ¿me explico? Un poco de conciencia sí que es. Pero obviamente, hacer las cosas solamente ante un niño indica falta de conciencia. Porque las cosas tienes que hacerlas ante tu propia conciencia y ante Dios, ¿sabes? Los hijos necesitan, ¿no?, el testimonio de un amor estable para desarrollarse sanamente. Y cuando los padres no están unidos por un compromiso firme, los niños crecen con un grado de incertidumbre muy fuerte, ¿no? Y esto genera heridas afectivas profundas y una visión distorsionada del amor, que lo más fácil es que además se repita en las siguientes generaciones. Porque esto suele ser así. Esa herida de la incertidumbre se tiende a transmitir. Yo, fijaros, en la diócesis, en Orihuela Alicante, llevo adelante visitas pastorales a colegios. Entonces visito un colegio cada semana, me encuentro con los padres, con el claustro de profesores, con los niños por etapas, un encuentro con los de bachillerato, preguntas, otros con los de la ESO, otros qué tal. Luego hacemos una misa el domingo, suele ser un colegio por semana, ¿no? Voy por el 35, ¿eh? Pero son 60 y pico, o sea que tengo, madre mía, tengo por delante todavía una buena, ¿no? Y es un método buenísimo, ¿no? Pero fíjate, de las cosas que yo más me han impactado en esas visitas, en una en concreto, hubo momentos en los que te emocionas, ¿no? Porque igual vas a hacer una visita, te reciben los niños con un canto, con una pancarta de bienvenida al obispo y tal y cual, ¿no? Y me acuerdo de un colegio que los niños cantan un canto, tenían una pancarta, y al terminar el canto, un niño que sostenía la pancarta salió corriendo, me pegó un abrazo, ¿eh? Y de repente la primera palabra que me dice, obispo, mis padres se han separado. Y dije, madre mía, el pobre chaval, vamos, me suelo acordar de él con frecuencia, ¿no? Porque dije, joder, pobre chaval, ¿no? Porque los que hemos vivido la experiencia de un suelo firme, es que no somos conscientes de eso. O sea, hemos tenido el regalo, algunos, sin mérito alguno de nuestra parte, de tener un suelo firme, ¿no? ¿Tú sabes lo que es eso? Tú sabes lo que es que tú hayas tenido lo principal de tu vida, tenerlo seguro. Porque la sensación de que lo principal de tu vida no está seguro, joder, eso es tremendo. O sea, es que es como un terremoto, me está temblando el suelo. No sé encima de qué estoy pisando, ¿no? Entonces, claro, el drama del divorcio y el drama de las uniones inestables sin matrimonio, claro, esto lo lleva, lleva ese drama a los niños, ¿no? Que son inocentes, ¿no? Y te das cuenta de y que al niño se le está pidiendo una madurez que no tiene. A veces yo recuerdo que siendo párroco Zumárraga, pues a veces te venía una familia que se separaba y te pedían que tú le explicases a los niños, ¿no? Te decía, si no te lo puedo explicar a ti, a ver qué hago yo con el niño, ¿no? Y hacía lo que podía, obviamente, ¿no? Pero claro, la inseguridad afectiva y educativa que se traduce a los niños, es tremenda, ¿no? Porque además se le está fragmentando interiormente, ¿eh? A esto se suma una inseguridad educativa. La autoridad de los padres pierde fuerza cuando el vínculo entre ellos quiebra. Las normas, los criterios, los límites se relativizan. Enseguida comenzamos con una especie de manipulaciones a ver quién le compra el afecto de los niños. Uno tiene que comprar el afecto de los niños para que esté contento conmigo, para que esté contento con el otro. Qué desastre, ¿no? Es decir, que desvincular el matrimonio y la familia podría parecer que eso es ganar libertad, pero en el fondo es perder el punto de referencia esencial. Lo que debería haber sido un espacio de confianza y estabilidad se convierte en un terreno incierto, en arenas movedizas. Y en cuarto lugar, recuerdo que estoy repasando cuáles son los peligros de desvincular matrimonio y familia: desnaturalizar el amor, pérdida del sentido del compromiso, la gran herida que también supone, ¿no? La inseguridad afectiva y educativa de los niños. Y en cuarto lugar, olvido de la dimensión trascendente, porque existe una dimensión trascendente. El matrimonio remite a Dios. ¿Por qué? Porque yo entiendo que en mi vida hay una vocación, no un proyecto mío. Yo tengo un proyecto, pero ¿mi proyecto qué es? ¿En qué consiste? ¿Yo invento mi proyecto o descubro mi proyecto? Yo lo descubro, no lo invento. Cada uno tenemos una vocación. Yo cuando hago la visita a los chavales en los colegios les suelo decir, a ver, ¿quién me dice qué diferencia hay entre descubrir e inventar? Y siempre hay un chaval, espabilado, que te lo dice, no es lo mismo. Porque inventar, tú sacas algo que no existía, pero descubrir, tú estás sacando algo que ya existía. Entonces les pregunto, a ver, entonces, ¿la vocación, tu vocación, la descubres o la inventas? Les suelo preguntar yo a los chavales, ¿sabes? ¿Tú la vocación la descubres o la inventas? Y claro, ellos dicen, no, la descubro, claro, porque Dios la tiene pensada para mí. Entonces, mi vida consiste en descubrir la vocación. Y yo, Dios tiene un designio, y yo tengo que descubrirlo, claro. Entonces, esto, como os podéis imaginar, tiene mucho que ver con el matrimonio, claro. Dios tiene un designio, yo descubro ese designio y me entrego a Él. Y llevo adelante, ¿no?, el sacramento del matrimonio, el designio de Dios. Luego, claro, olvidarse del matrimonio es olvidarse de esa dimensión trascendente, ¿no? La unión de hecho o la mera convivencia sin compromiso tienden a hacer un proyecto cerrado en mí mismo. Pierden la referencia a la alianza divina. El amor se vuelve autorreferencial, incapaz de abrirse al designio de Dios en nuestra vida. Entonces esto cambia mucho las cosas, ¿eh? Las cambia mucho, las cambia radicalmente. Nosotros añadimos a esto, en la dimensión trascendente, la palabra Jesucristo. Ahora ya hablo del cristianismo, ¿eh? Ahora ya barro para casa, termino barriendo para casa y hablamos de Jesucristo. Nuestra unión es en Cristo. Os amáis unos a otros como Cristo amó a su iglesia. O sea, es decir, para nosotros el modelo del amor matrimonial es como Cristo se entregó a su iglesia. De hecho, a un obispo, cuando le ponen este anillo, el anillo episcopal que se pone en la ceremonia de consagración episcopal, al obispo se le pide que se despose con la iglesia. Como Cristo se desposó con la iglesia, así te desposas tú. Que por cierto, cuando el Papa Francisco ordenó al obispo auxiliar de Roma, uno de los obispos auxiliares, cuando le ponía el anillo y le decía esto, recibe este anillo que es imagen de cómo Cristo se esposó con su iglesia, el Papa, que ya tenía esas cosas suyas, ¿no? Pues le dice, recuerde usted que debajo de este anillo están las alianzas de sus padres. Eso le dijo, y yo eso lo recuerdo mucho. Debajo de este anillo están las alianzas de mis padres, que por cierto se llamaban Esteban y Josefa Ignacia. Fíjate, o sea que la cosa marca en la vida, ¿no? Somos hijos de. Entonces, claro, la alianza, las alianzas hacen referencia a la alianza de Dios con Israel, a la alianza de Cristo con nosotros. O sea, el sacramento del matrimonio está recurriendo a la alianza fiel de Jesucristo. Es nuestro modelo. Él nos enseña a amar. O sea, Jesucristo ha venido para enseñarnos a amar. Jesucristo es, por una parte, la escuela humana del amor divino y la escuela divina del amor humano. A ver, es la escuela humana del amor divino porque es Dios hecho hombre, que ahora, como se ha hecho hombre, te dice que Dios es amor. La escuela humana del amor divino. Pero también es la escuela divina del amor humano, es decir, que Él te da la gracia divina para que tú puedas amar en entrega y en fidelidad. Esa es la espiritualidad del corazón de Cristo, ¿eh? Que es la escuela humana del amor divino y la escuela divina del amor humano. Necesitamos la gracia de Cristo para amar. Jesús nos enseña a amar, a curar nuestras heridas. La gracia quiere sanar nuestras heridas, quiere permitir la capacidad de abrazar la cruz, porque también hay una cosa, es imposible amar sin abrazar la cruz. No se puede amar sin abrazar la cruz. La cruz forma parte, ¿no? Es más, es el lugar en el que la expresión de amor es más real, es más auténtica, ¿no? Y además, Jesús nos permite dar testimonio y ser un faro delante del mundo, porque fijaros, cada uno de vosotros, desde vuestro matrimonio, desde vuestra familia, estáis llamados a dar un testimonio al mundo de vuestra alegría, de que el matrimonio y la familia nos hacen verdaderamente felices, sufriendo, porque yo también, a mí, cuando salen estos temas, yo suelo decir, yo soy feliz aunque sufro, ¿eh? A ver, yo soy feliz, sí, sufro también, porque te tomas la vida en serio, y si te tomas la vida en serio, sufres. Ahora, ¿qué pasa? ¿Que ser feliz y sufrir son dos cosas incompatibles? En absoluto. No es incompatible ser feliz y sufrir. Es más, creo que las dos cosas no, están en esta vida están necesariamente unidas. Es imposible que felicidad y cruz no se den al mismo tiempo. Las dos cosas están unidas en esta vida. Por lo tanto, ¿no? Eso también es un testimonio, o sea, que alguien en su matrimonio y en su familia dé testimonio al mundo de que en medio de los sufrimientos y de las preocupaciones, la entrega del amor nos hace felices. Os digo yo que eso es, tiene una capacidad evangelizadora tremenda, tiene una capacidad evangelizadora que te conmueve, ¿no? Pues porque ves que, ¿y estos de dónde sacan esa alegría que les hace felices, ¿no? O sea, la capacidad que tiene el matrimonio y la familia, ¿no? La familia estructurada en el matrimonio, de dar testimonio de que el amor de Dios reina en este mundo, en medio de la cruz de la vida, es una capacidad inmensa, ¿no? De testimoniar. Por lo tanto, ¿eh? A ver, mejor casados, ¿eh? Hay muchas razones para el matrimonio, ¿no? Y yo le pido a Dios que renueve, ¿no? Que renueve nuestro compromiso matrimonial. Porque a veces llevamos un tesoro en nuestra vida sobre el cual no reflexionamos, ¿eh? A veces uno tiene que reflexionar sobre el don de Dios que ha recibido. Otro tiene que reflexionar sobre el don que no está optando por él, ¿no? Pero a veces uno ha optado por él, pero le falta conciencia del don que ha recibido. Le pido a Dios, ¿no? Por todos vosotros, por todas vuestras familias, para que se fortalezca el vínculo matrimonial. Gloria al Padre, al Hijo y al Espíritu Santo, como era en el principio, ahora y siempre, por los siglos de los siglos.
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programa Reflexionemos la Palabra con la Escuela Bíblica Católica Yeshua. Mi nombre es Freddy López y para mí siempre una bendición poder compartir con ustedes, poder reflexionar, meditar la Palabra de Dios. En este domingo, la Palabra que la Iglesia nos propone en este domingo, para así nosotros conocer un poco más a Jesús. Y conociendo un poco más a Jesús, conocemos la voluntad del Padre. Por eso es que el cristianismo es conocer a Cristo a través de su palabra. Y esto es lo que vamos a intentar hacer el día de hoy. Vamos a reflexionar, a desmenuzar, a meditar y sobre todo a preguntarnos qué debo hacer yo frente a este pedido, frente a este mensaje de la palabra de Dios. Así que les saludo a todas las personas que nos escuchan a través de esta emisora, a través del internet, en cualquier parte del mundo. Sean ustedes muy bienvenidos a este su programa y escuchando esta canción de Yeshua, el nombre sobre todo nombre, el nombre de nuestro Salvador, Yeshua HaMashiach, y Jesús el Mesías, Jesús el Salvador. Así que un saludo para todos y comenzamos este su programa.

Y antes de reflexionar la palabra de hoy, vamos a pedirle primero al Espíritu Santo que nos dé sus dones, sus carismas, que nos dé el entendimiento, la inteligencia, la sabiduría para poder entender lo que nos quiere decir el Señor a través de su palabra. Vamos a pedirle al Espíritu Santo ese don especial de poder abrir el corazón y los oídos y que podamos hacer carne esta palabra que vamos a escuchar y meditar el día de hoy. Por eso decimos, ven Espíritu Santo, ven por medio de la poderosa intercesión del Inmaculado Corazón de María, tu amadísima esposa. Ven Espíritu Santo sobre nosotros, ven con tu Espíritu Santo, Señor, y danos esos dones de sabiduría, que podamos entender la palabra, que podamos albergar la palabra en nuestro corazón y darle vida. Ven Espíritu Santo, manda tu luz desde el cielo, Padre amoroso del pobre, donen tus dones espléndido. Ven Espíritu Santo sobre cada uno de nosotros, danos lo que necesitamos y además danos consuelo, fuerza en medio de esta batalla, en medio de esta vida. Danos tu bendición, Señor, para pasar todas las pruebas que tengamos que pasar, porque la vida es una prueba. La vida es la que nos pone la prueba. Tú caminas con nosotros y nos ayudas a superar esas pruebas de la vida. Así que te pedimos, Señor, que te quedes con nosotros, como con los discípulos de Emaús, que les explicabas las Escrituras y les hacías arder el corazón. Así que gracias, Señor, por tu presencia. Gracias por estar con nosotros. Y queremos invocar también a María Santísima que se una a esta meditación porque ella es la madre.

la maestra, la madre de la gracia, y con ella podemos entender mejor y acercarnos más a Jesús. Bendito seas Dios, gracias por tu Espíritu Santo y gracias por tu presencia en medio de nosotros. Amén.

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1: Evangelio según Mateo, capítulo 18, versículos del 21 al 35.
2: Parábola del siervo que no quiso perdonar. Pedro, acercándose entonces a Jesús, le preguntó: Señor, ¿cuántas veces he de perdonar a mi hermano si me ofende? ¿Hasta siete veces? Jesús le contestó: No te digo hasta siete veces, sino hasta 70 veces 7. Y es que el reino de los cielos puede compararse a un rey que quiso hacer cuentas con la gente que tenía a su servicio. Para empezar, se le presentó uno que le debía 10.000 talentos. Y como no tenía posibilidades de saldar su deuda, el amo mandó que los vendiera como esclavos a él, a su esposa y a sus hijos, junto con todas sus propiedades, para que así saldara la deuda. El siervo cayó entonces de rodillas delante de su amo, suplicándole: «Ten paciencia conmigo, que yo te lo pagaré todo». El amo tuvo compasión de su siervo, le perdonó la deuda y lo dejó ir libremente. Pero al salir aquel siervo, se encontró con uno de sus compañeros que le debía 100 denarios. Lo sujetó violentamente por el cuello y le dijo: «Págame lo que me debes». Su compañero se arrodilló delante de él suplicándole: «Ten paciencia conmigo, que yo te lo pagaré». Pero el otro no quiso escucharlo, sino que fue y lo hizo meter en la cárcel hasta que liquidara la deuda. Los demás siervos, al ver todo esto, se sintieron consternados y fueron a contarle al amo lo que había sucedido. Entonces el amo hizo llamar a aquel siervo y le dijo: «Siervo malvado, yo te perdoné toda aquella deuda porque tú me lo suplicaste. En cambio, tú no has querido compadecerte de tu compañero cuando yo me compadecí de ti». Y encolerizado, el amo ordenó que fuera torturado hasta que toda la deuda quedara saldada. «Esto mismo hará mi Padre Celestial con aquel de vosotros que no perdone de corazón a su hermano».

El padre Ignacio Larrañaga, de feliz recordación, que en paz descanse, él sabía decir que el Dios de la paz nunca nos deja en paz, pero siempre nos da su paz. Y yo también lo podría decir como parafraseando las palabras de él: la palabra de Dios, la palabra de paz, nunca nos deja en paz, pero siempre nos da su paz. Y este es el caso del Evangelio del día de hoy, el Evangelio de la parábola del siervo que no quiso perdonar, de Mateo 18, del 21 en adelante. Y es un pasaje que, como decía San Pablo, que la palabra de Dios es como una espada de doble filo que nos penetra hasta lo más profundo de nuestra conciencia, de nuestra alma. Y esta vez esta espada sí nos hiere. Nos hiere, pero para nuestro bien. Nos lastima, pero para que nosotros comencemos a sanar. Es un bisturí en la cirugía que penetra, pero para sacar lo malo que tenemos en el corazón, que es la falta de perdón. Entonces, esta palabra del día de hoy sí nos duele y nos dice mucho de cómo debemos ser nosotros los seguidores de Cristo, los cristianos. Porque ser fan de Jesucristo, creer en que Jesucristo existió, es fácil. Pero ser discípulo de Cristo y dejar que Cristo sea el maestro es relativamente mucho más difícil, porque hay que escuchar al maestro y sobre todo hay que aprender de él, y lo más difícil, hacer lo que él nos dice. Y este es el caso del día de hoy, ¿no? Y este texto del Evangelio del día de hoy viene también como contexto. No sé si ustedes recuerdan, queridos hermanos, el domingo pasado, que se hablaba de ese evangelio de cómo corregir al hermano en comunidad. Si alguien está actuando mal, recordarán ustedes que se decía que primero se lo trate en privado, después invite dos o tres hermanos para hacerle caer en cuenta de su mala acción, y luego, si no hace caso, finalmente decir a la comunidad. Y dentro de estas instrucciones que Jesús hace a sus discípulos, ahora viene este evangelio del perdón. Entonces, después de decir estas instrucciones de cómo corregir a alguien, se le acerca a Pedro y le dice: Señor, ¿cuántas veces tengo que perdonar las ofensas que me haga mi hermano? ¿Hasta siete veces? Y Jesús le dice: No, Pedro, no te digo hasta siete, sino hasta 70 veces siete. Y luego comienza a darnos una parábola. La parábola del siervo que no quiso perdonar, que nos dice que el reino de los cielos es semejante a un rey que estaba haciendo cuentas con su siervo y le presentaron a uno que le debía 10.000 talentos. Y como no podía pagar, se echó a los pies del rey y le decía y le suplicaba diciendo: Señor, ten paciencia conmigo y yo te lo pagaré todo. Y el rey tuvo compasión de este siervo y le perdonó los 10.000 talentos, que hablaremos más adelante qué significa esta cantidad. Pero dice la parábola que, saliendo, aquel siervo halló a uno de sus compañeros que le debía 100 denarios. Acuérdense de esto. Primero, él debía 10.000 talentos y se encontró con un compañero que le debía 100 denarios. Como les decía, ya vamos a explicar un poquito más adelante esto. Pero a este compañero lo agarró del cuello y lo ahogaba diciendo: págame lo que me debes. Entonces este compañero le dice: ten misericordia de mí, ten paciencia conmigo que yo te lo pagaré todo. Pero él no quiso, sino que fue y lo echó en la cárcel hasta que pagara la deuda. Viendo sus compañeros lo que pasaba, se pusieron muy tristes y fueron y le contaron esto al rey. Entonces el rey, llamando a su siervo, le dice: siervo malvado, toda aquella gran deuda que te perdoné, ¿por qué me rogaste? ¿No debías tú también tener misericordia de tu compañero como yo tuve misericordia de ti? Y entonces nos dice la parábola que el rey, enojado, lo entregó a los verdugos hasta que pagara hasta lo que el último centavo que le debía. Y Jesús termina con una frase: así también mi Padre Celestial hará con vosotros, si no perdonáis de todo corazón cada uno a su hermano sus ofensas. Este es el texto del Evangelio que nos presenta la liturgia de la Iglesia en este domingo. Y es un texto muy rico, y es un texto que nos llama muchísimo
al tema central, que es el perdón. Y haciendo un análisis, entonces hemos visto primero qué dice el texto y ahora vamos a meditar y a desmenuzar un poquito más lo que dice para mí, para nosotros, este texto.

Entonces, como les decía, entendiendo un poquito el contexto de este texto, luego de Jesús instruir a sus discípulos de cómo se debería corregir un hermano, decíamos que Pedro se acercó y le dijo: Señor, ¿cuántas veces tengo que perdonar las ofensas que me hace mi hermano? Hasta 7 veces. Y bueno, la explicación de esto es, tenemos que encontrarla también en el Antiguo Testamento. Hay un texto, por ejemplo, en el libro de Amós, es un profeta del Antiguo Testamento, que los rabinos en el tiempo de Jesús discutían hasta cuántas veces hay que perdonar. Entonces, en el libro de Amós se dice que hasta 3 veces y hasta 4 veces Dios perdona como máximo. Y los rabinos decían que solamente se debe perdonar 3 o 4 veces como máximo. Y Pedro en este sentido va un poquito más allá, como teniendo un poquito de autosuficiencia, entre comillas, un poquito de compasión, como que Pedro dice, hasta 7 veces hay que perdonar. Y Jesús le corrige y le dice, no solamente 7, sino hasta 70 veces 7. Y este 70 veces 7, que no es una frase aritmética, no quiere decir que nosotros tenemos que perdonar 490 veces, sino que quiere decir siempre, ¿no es cierto? El 7 es el número de la plenitud, el número de la perfección, el número de Dios, el número perfecto. Y por lo tanto decir 70 veces 7 quiere decir que hay que perdonar siempre, en plenitud, en perfección. No es solamente 490 veces. Pero este 70 veces 7... también viene del Antiguo Testamento. Vemos en el famoso Lamec, no sé si ustedes han escuchado ese personaje del Génesis, Lamec, que era descendiente del famoso Caín que mató a Abel. Y después del asesinato de Abel, Caín estaba preocupado porque decía, cualquiera que me encuentre me matará. Y Dios le responde, quien matare a Caín lo pagará 7 veces. Y aquí estábamos diciendo, como explicaba hace un momento, que Dios protegerá a Caín a pesar de su crimen. Y aquí hay un detalle fundamental, porque Dios no le está dando permiso a Caín para vengarse 7 veces, sino que al contrario, Dios está poniendo un límite a la espiral de violencia. Es como decir, nadie debe tomarse la justicia por su propia mano contra Caín. Y entonces aparece un personaje que se llama Lamec, varias generaciones después de Caín, un descendiente de Caín. Este Lamec pronuncia un pequeño poema ante sus 2 esposas, ante Adá y Silá, y entre paréntesis también este Lamec fue el primer polígamo de la Biblia. Y este Lamec dice, yo maté a un hombre por una herida que me hizo, y a un muchacho por un golpe que recibí. Caín será vengado 7 veces. Más yo, más Lamec, será vengado 70 veces 7. Y Jesús coge este texto de Lamec, que era un poema que se conocía en los tiempos de Jesús. La venganza para Lamec, él se atribuye la venganza de 70 veces 7 por lo que le hacen a él. Y Jesús coge este pasaje y lo da la vuelta completamente. Lamec decía que la venganza contra él será como infinita, será para siempre. En cambio, Jesús dice, el perdón ahora conmigo debe ser para siempre. 70 veces 7 significa siempre. Entonces, esta palabrita que Jesús coge viene justamente del Antiguo Testamento, del libro de Génesis 4, de este poema que pronuncia Lamec, que dice que su venganza será para siempre. En cambio, Jesús dice, ahora conmigo la misericordia será para siempre. Entonces, Jesús no solamente está diciendo perdona muchas veces o perdona siempre, sino que está proponiendo deshacer la lógica de este Génesis 4. Lamec decía, si me hieres, multiplicaré la venganza 70 veces 7. En cambio, Jesús dice, si tu hermano peca contra ti, multiplica el perdón. Perdona 70 veces 7. Y esto conecta directamente con la parábola de los 10.000 talentos que vamos a reflexionar en este momento. Y como leímos en el pasaje del Evangelio, que luego hice un pequeño resumen, decíamos que Jesús
dice una parábola que el reino de los cielos es como un rey que hace cuentas con su siervo. Y había un siervo que le debía 10,000 talentos. Recuerdan a ustedes que les dije, guarden ese dato, ¿no es cierto? 10,000 talentos. Y luego este siervo es perdonado, pero se encuentra con un compañero que le debía 100 denarios y la agarra del cuello y le dice, págame, y le mete hasta preso, ¿no es cierto? Vamos a explicar esta diferencia entre los 10,000 talentos que le debía el siervo al rey y los 100 denarios que le debía el compañero a su siervo. ¿Qué es un talento? Un talento no es lo que nosotros a veces pensamos que es ese carisma que tenemos, ese don de Dios para los demás, sino que talento en los tiempos de Jesús era una medida de peso, de pago. Se cree más o menos que un talento más o menos equivalía a 36 kilogramos de oro, y es una medida de peso de metales preciosos, principalmente oro, que se usaba solamente para pagos entre naciones, entre reinados, entre reinos. Y por lo tanto, un talento es una medida muy alta de peso de oro o de metales preciosos. ¿Y qué es un denario? Un denario, en cambio, es un día de trabajo, lo que equivale a una jornada diaria de un obrero que trabaja un día. No sé, pasándole tal vez a nuestros números en nuestro país, podría ser, no sé, 30, 40 dólares la jornada diaria, un poco más tal vez, la jornada de un obrero de trabajo. Y un talento equivale a 6,000 denarios. O sea, un talento equivale a 6,000 días de trabajo. Eso más o menos es la comparación y la relación. Pero este siervo le debía no solamente un talento, sino que le debía 10,000 talentos al rey. O sea, 10,000 talentos por 6,000 denarios, que vale un talento, son 60 millones de denarios. Eso quiere decir 60 millones de días de trabajo. Eso quiere decir más o menos 164 mil años de trabajo para pagarle esta deuda al rey. O sea, en otras palabras, lo que Jesús está diciendo es que este siervo le debía algo que es impagable, literalmente impagable. 10,000 talentos no se podían pagar. Y por lo tanto, es una deuda que primero no hay cómo pagar y segundo, el rey le perdona. Se compadeció, moviéndose a misericordia, dice el texto, lo soltó y lo perdonó la deuda, lo impagable, 10,000 talentos. Pero este siervo malvado no quiso perdonarle los 100 denarios que le debía a su compañero. 100 denarios, un denario igual a un día de trabajo, más o menos le debía 600 días de trabajo, que poniéndole a precios a nuestros en dólares, digámoslo así, son aproximadamente unos un poco más de 2,000, de 2,500 dólares, que comparado con los 10,000 talentos no es absolutamente nada, es una fracción muy pequeña. Este siervo fue perdonado 10,000 talentos y no quiso perdonar los 100 denarios. Y por eso los compañeros se quejan ante el rey, le cuentan esto que ha pasado y el rey le vuelve a apresar al siervo y le dice, ¿cómo yo te perdoné 10,000 talentos y tú no pudiste perdonar 100 denarios? Entonces su señor, enojado, lo entregó a los verdugos hasta que pagara hasta el último centavo. Y meditando ya un poquito este texto, eso es lo que pasa con nosotros. Y debemos reconocer que así es. El Señor nos ha perdonado más que 10,000 talentos. El Señor nos ha perdonado la vida entera. Por nuestro pecado, nosotros primero éramos esclavos de ese pecado. Y segundo, por el pecado nosotros teníamos la muerte. Pero la sangre de Cristo, la vida de Cristo, es el pago por nuestros pecados. Y ahora, por su sangre, por su misericordia, por entregarse en esa cruz, nosotros hemos sido salvos. Y nosotros, gracias a Jesús, tenemos la vida eterna. La vida eterna significa siglos de siglos de siglos de siglos de siglos en la presencia de Dios, en la plenitud, en el amor. En lo que ni ojo vio ni oído escuchó, lo que nos espera es que nos espera el paraíso, literalmente hablando. Dios creó para nosotros un paraíso. Dios creó para nosotros para estar con Él, para disfrutar de Él en el amor pleno, en la plenitud, que ni siquiera se puede explicar.
Y para eso fuimos creados, queridos hermanos. Fuimos creados para el paraíso. Fuimos creados para disfrutar de Dios y Él de nosotros para siempre, por los siglos de los siglos. Y eso, para allá vamos, para la casa del Padre, para disfrutar de Él por toda una eternidad, que ni siquiera podemos entender lo que es una eternidad. Peor aún entender lo que será la plenitud, literalmente, valga la redundancia, la plenitud plena. Y fuimos perdonados porque nosotros, con nuestro pecado, cerramos esas puertas del paraíso. Cerramos ese amor de Dios. Le dimos la espalda a los planes de Dios. Y Dios se hizo hombre para salvarnos en Jesucristo. Y hemos sido rescatados a precio de sangre. Y gracias a la sangre de Jesús, nosotros ahora tenemos salvación y liberación. Obviamente tenemos que colaborar con esa salvación, pero en Jesús somos salvados. Y estamos como este siervo malo, que creemos que nosotros nos salvamos, porque este siervo malo dice: ten paciencia conmigo y yo te lo pagaré todo. No podía pagar. Esta deuda no lo podemos pagar. Solamente lo paga Dios por la compasión de Él en el nombre de Jesucristo. Hemos sido perdonados la vida eterna y esta vida entera. Son más que 10.000 talentos. Pero nosotros no podemos perdonar los 100 denarios que nos deben los otros, las ofensas pequeñas o medianamente grandes y hasta grandes que los otros nos dan, que comparado con lo que Dios nos ha perdonado, son comparar 10.000 talentos con 100 denarios. Más o menos eso, y todavía le falta muchísimo más. Por lo tanto, aquí vamos entrando ya al eje central de esta parábola, ¿no? Al meollo del asunto, como se sabe decir. Dios nos ha perdonado la vida gracias a Jesucristo. Y ahora nos pide que nosotros perdonemos lo poco que nos deben los otros, poco comparado con lo que Él nos ha perdonado. Por eso incluso en el Padre Nuestro decimos: perdonan nuestras ofensas como nosotros perdonamos a los que los ofenden. Casi que nosotros estamos poniendo la medida del perdón de Dios y la condición: perdonan nuestras ofensas como nosotros perdonamos a los que nos ofenden. Por eso es que el eje de este evangelio es el perdón, y nos invita a Jesús a perdonar porque primero hemos sido perdonados nosotros. Y aquí viene una clave: Él nos invita a perdonar no por un capricho de Dios, sino porque nosotros hemos sido perdonados primero. Y el que se sienta perdonado por Dios, acordémonos de nuestros peores pecados, y hemos sido perdonados. Y si todavía no hemos pedido perdón, también la invitación: Jesús y Dios Padre está con los brazos abiertos a recibirte para darte el perdón. Dios nunca se cansa de perdonar. Somos nosotros los que nos cansamos de pedirle perdón, como decía el Papa Francisco. Entonces, perdona porque has sido perdonado. Perdona porque has sido perdonado la vida entera. ¿Por qué no puedes perdonar una ofensa de tu hermano? Y luego de este corte musical que vamos a hacer, voy a hablar entonces un poquito de lo que es el perdón y qué significa perdonar, porque a veces tenemos un mal concepto de la palabra perdonar a los demás.

Y entonces vamos a hablar lo que es perdonar a los demás. Pero para hablar del perdón, primero tengo que hablar de lo que no es el perdón, porque como les decía antes de esta canción de Isadora, tenemos una mala imagen, un mal concepto de lo que es perdonar. Entonces vamos a hablar primero de lo que no es perdonar, para luego hablar de lo que es el perdón. Y la primera cosa que tenemos que decir es que el perdón no es un beneficio para el enemigo, sino para mí. Creemos que cuando perdonamos al otro, le hacemos un favor. Pero cuando uno perdona, se hace un favor a sí mismo. Cuando no perdono, al contrario, soy yo el primero en que me enfermo. Cuando no perdonamos, y cuando tenemos un rencor o un resentimiento, somos nosotros los únicos perjudicados. Cuando no perdonamos, sufrimos, nos lastimamos, nos dormimos masticando odios. Estamos todo el momento envenenando la mente, atormentándonos todos los días. Incluso la medicina del día de hoy reconoce que la falta de perdón y el odio genera múltiples enfermedades desde la piel hasta el cáncer, pasando obviamente por enfermedades psicológicas. Y el problema es que cuando guardamos rencores, allá donde vamos siempre está el rencor. Si vamos a trabajar, llevamos el rencor. Si vamos a la playa, llevamos el rencor. Si estamos de Navidad, estamos con el rencor. En donde estamos, vamos llevando el rencor como una piedra en el zapato. Y como decía alguien, ¿no? Con el rencor no puedes matar a la persona que odias, pero ese odio y ese rencor se queda matándote a ti. Esa frase creo que le decía Martin Luther King. Es como querer envenenar a la otra persona, pero tomarse uno el veneno. Entonces, cuando perdono, el beneficio es para mí. No es un beneficio para el enemigo, sino para mí. Cuando no perdono, es como querer matar a la otra persona tomándome yo mismo el veneno, como les decía. Y cuando perdono, en cambio, me libero. ¿Qué no es el perdón? No es salir perdiendo. Porque el que perdona, gana. Porque perdonar es quitarse un peso, es sacar una espina, cerrar una herida, remover una espada dolorosa que nos hace daño. Y el que se niega a perdonar sufre más que aquel a quien se le niega el perdón. Cuando nosotros le negamos el perdón a alguien, quedamos como dependientes de esa persona. Quedamos atados, enlazados, tenemos una atadura espiritual con esa persona, porque le estamos llevando en el rencor, en el corazón, pero de una manera negativa. Estamos atados y literalmente tenemos una atadura espiritual con la persona que odiamos, curiosamente. Por eso es que cuando perdonamos, desatamos y nos liberamos y dejamos de padecer. Y cuando Jesús, por lo tanto, pide que perdonemos como el Padre nos perdonó los 10.000 talentos, no está pensando en el otro. Está pensando en mí mismo, quiere mi bien, quiere que no sufra. Por eso el perdón es un beneficio para mí, es para liberarme, es para sanar, es para sacarme el aguijón que tengo clavado en el corazón. Por eso es que Jesús nos pide que perdonemos. No es por un capricho de Dios, es porque es para nuestro bien. Así como decía alguien, aunque sea por egoísmo, perdonemos, porque sabemos que el perdón nos hace bien. Tercer punto, perdonar no es justificar. Se dice que si yo perdono, estoy justificando el mal que la otra persona me hizo, ¿no es cierto? O dándole la razón, o alcahueteándole, o siendo cómplice de la otra persona. Y perdonar definitivamente no es justificar. Perdonar no es liberar de la culpa al otro, sino que, como meditábamos hace un momento, perdonar es liberarme a mí de un sentimiento de frustración y de tristeza. Y es que no me quiero intoxicar. Por eso perdono, para dejar de intoxicar mi cuerpo, mi alma y mi espíritu. Y por lo tanto, el perdonar es independiente de la pena que el otro deba pagar por su mala acción. Eso es perdonar. Porque el perdón es amor y el amor es corrección. ¿Se acuerdan ustedes de Juan Pablo II y su atentador? No me acuerdo en este momento el nombre, pero cuando le disparó y luego Juan Pablo II
se recuperó, le fue a la cárcel y le pidió y le perdonó. Le dijo: te perdono por lo que hiciste. Pero esta persona tuvo que pagar los años en cárcel y ahora ya sabemos que está libre, pero pagó la cárcel. Juan Pablo II le perdonó, pero independientemente de la pena que este señor tenía que pasar. Por lo tanto, una cosa es el perdón y otra cosa es la justificación. El inicio de todo es el perdón. Luego veremos si es que debe haber una reconciliación y una reparación. Pero primero yo perdono para liberarme de ese rencor que tengo clavado en el corazón. Cuarto punto, perdonar no es olvidar. Ojalá fuera así. Nadie puede olvidar una ofensa, sino que perdonar es recordar sin rencor, sin malos sentimientos, sin el desgaste interior de quien guarda el rencor. Sería fácil perdonar si nos olvidáramos de todo, a no ser que nos caigamos de cabeza o que tengamos amnesia. Perdonar no es olvidar, sino perdonar es recordar, pero sin rencor. Ya no me siento ofendido, pero puedo seguir recordando lo que pasó, pero ya sin ese rencor en el corazón. Y quinto punto, perdonar no significa restaurar. Perdonar no necesariamente significa que las cosas van a volver a quedar igual que como era antes. Perdonar no necesariamente significa que debo seguir llevándome con esa persona, o seguir viéndola, o tener los mismos sentimientos que tenía antes con esa persona. Muchas veces ni siquiera es conveniente. Yo le perdono, pero ya no restauro esa amistad, por ejemplo. En el caso de una familia, de un familiar, puede ser que sí valga la pena restaurar, si es que sobre todo es una pareja de matrimonio, pero si es que no se da, perdonar no significa restaurar. El perdón no significa necesariamente reconciliarse con el autor de la ofensa, sino que perdonar, como les decía, es recuperar la paz y la serenidad interior. Y finalmente, como sexto punto, perdonar no es si me pide disculpas o no. Si eso ocurre, si vienen a pedirme perdón, bienvenido sea. Pero mi perdón, nuestro perdón, no puede estar condicionado porque seguimos atados. Seguimos siendo esclavos. Y por eso Jesús nos dice que perdonemos 70 veces 7. Es sin condición. Entonces, eso no es el perdón. Perdón no es justificar al otro. Perdón no es volver otra vez a como que nada ha pasado. Perdonar no es olvidar. Perdonar no es un beneficio para el otro. Perdonar no es darle la razón al otro. Sino que perdonar es liberarme, sanarme. Perdonar es sacar la herida, sanar la herida. Ya una vez con el corazón en paz, ahí sí puedo seguir caminando para ver si es que puede haber una restauración y una reconciliación, o ver cómo, qué hago con esa persona. Incluso Jesús nos dice que tenemos que perdonar, como decía en el evangelio que habíamos escuchado la semana pasada también. Ama a tu enemigo, pon la otra mejilla, si te quita la capa, dale el manto. Si te obliga a caminar una milla, camina dos, no porque seamos mensos, ni Jesús nos pide que seamos mensos, sino porque el que devuelve bien por mal es más inteligente, se parece más a Dios, se parece más a Jesucristo. Lo normal es que devolvamos mal por mal, pero lo cristiano es devolver bien por mal y desarma a la otra persona, la deja totalmente desarmada, como decía San Pablo, es como ponerle carbones en su cabeza, no sabe qué decir, no sabe cómo responder al bien que nosotros le damos. Y luego de decir qué no es el perdón, entonces, ¿qué es perdonar? Y perdonar principalmente es una decisión. Independientemente de los sentimientos, yo decido perdonar, pero le entrego al Señor para que con Él vaya perdonando. Y es una decisión personal, no depende de la otra persona, ni de lo que haga, ni de lo que diga, depende de mí. Y es una decisión personal que se pide y se ofrece a Dios en la oración. Si necesitas perdonar, querido hermano, pídele al Señor que te ayude a perdonar. Así como nosotros hemos sido perdonados 10,000 talentos,
Ahora es el momento de nosotros perdonar los 100 denarios que nos debe el otro. Pero eso solo no lo vamos a poder hacer. Necesitamos de la ayuda de Dios. Necesitamos de la gracia de Dios, del amor de Dios. Cuando nosotros nos sentimos amados por Dios y perdonados por Él, nos capacita a amar y perdonar a los demás. Es casi imposible perdonar sin la ayuda de Dios. Y no podemos perdonar si no nos sentimos primero perdonados. Más que pedir la gracia de poder perdonar, nosotros deberíamos pedir el amor de Dios. Porque perdonar definitivamente es amar. Entonces el perdón es una decisión personal que se pide y se ofrece a Dios en la oración. Y esto es el mensaje que nos da el Evangelio del día de hoy. Como les decía, un Evangelio como la espada, doble filo que nos penetra y nos remueve, porque el mundo nos dice: no perdones, véngate 70 veces 7. Es más, en el Antiguo Testamento ya había una ley que decía ojo por ojo y diente por diente, que ya incluso limita la venganza al ojo por ojo y diente por diente. Si yo te robo una oveja, tú puedes cobrarte una oveja, no matar a toda la tribu. Ya en el Antiguo Testamento como que se limita la venganza, pero ahora Jesús no solamente que limita la venganza, sino que ilimita, pone la misericordia ilimitadamente. Por eso es que ser cristiano es escuchar a Jesucristo. Y ser cristiano, más que escuchar, primero escuchar y luego poner en práctica lo que Él nos indica. Y esto es lo difícil muchas veces, ¿no? Entonces, lo que no dejas ir, lo que no perdonas, lo cargas, y lo que cargas pesa, y lo que te pesa te hunde. Por lo tanto, hay que ir perdonando y soltando. Como decía Tagore, sé como el sándalo que perfuma el hacha del leñador que lo hiere. Sé como el sándalo que cuando le da el leñador el hachazo en el tronco, sale un perfume, que incluso ese perfume rodea esa hacha y a ese hachador. Así que, queridos hermanos, este es el mensaje del Evangelio del día de hoy. Perdonar 70 veces 7, porque nosotros hemos sido primero perdonados los 10.000 talentos, la vida entera. Eso y mucho más. La eternidad hemos sido perdonados. Y por lo tanto, nosotros debemos perdonar lo poco que nos ofenden los demás comparado con lo que hemos sido perdonados. Así que Dios les bendiga, queridos hermanos. Pidámosle la gracia al Señor que nos dé para que nosotros podamos perdonar. Pero primero, antes que la gracia de poder perdonar, la gracia de sentirnos amados. Porque cuando nos sentimos amados, nos capacita para perdonar. Dios les bendiga, queridos hermanos. Gracias por escucharme y nos vemos en una siguiente ocasión. Hasta la próxima.

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